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3: 99.9 es la hora. 21:32. La temperatura en la ciudad de Mar del Plata. 13 grados, 8 décimas. La sensación térmica, 13 grados, 5 décimas. La humedad, 89%.
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3: En 99.9 es la hora 22. Un minuto. La temperatura en la ciudad de Mar del Plata, 13 grados, 8 décimas. La sensación térmica, 13 grados, 5 décimas. La humedad, 89%.

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3: En 99.9 es la hora. 22. 32 minutos. La temperatura en la ciudad de Mar del Plata, 13 grados, 8 décimas. La sensación térmica, 13 grados, 5 décimas. La humedad, 89%.
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2: En 99.9 es la hora 23, 7 minutos. La temperatura en la ciudad de Mar del Plata, 13 grados, 8 décimas. La sensación térmica, 13 grados, 5 décimas. La humedad, 90%.
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4: En 99.9 es la hora 23:32. La temperatura en la ciudad de Mar del Plata,
5: 13 grados, 8 décimas.
4: La sensación térmica,
5: 13 grados, 5 décimas.
4: La humedad, 90%.
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2: En 99.9 es la hora 0:05. La temperatura en la ciudad de Mar del Plata, 13 grados, 8 décimas. La sensación térmica, 13 grados, 6 décimas. La humedad, 91%.
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0: En 99.9 es la hora 1:32. La temperatura en la ciudad de Mar del Plata, 13 grados, 8 décimas. La sensación térmica, 13 grados, 6 décimas. La humedad, 93%.
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0: 99.9 es la hora. 2 en punto. La temperatura en la ciudad de Mar del Plata. 13 grados. 2 décimas. La sensación térmica. 13 grados. La humedad. 93%.
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0: En 99.9 es la hora 2:33. La temperatura en la ciudad de Mar del Plata, 12 grados, 7 décimas. La sensación térmica, 12 grados, 4 décimas. La humedad, 92%.
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2: En 99.9 es la hora. 3:03. La temperatura en la ciudad de Mar del Plata. 12 grados. Una décima. La sensación térmica. 11 grados. 8 décimas. La humedad. 94%.

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2: En 99.9 es la hora 3:32. La temperatura en la ciudad de Mar del Plata, 12 grados, una décima. La sensación térmica, 11 grados, 8 décimas. La humedad, 94%.
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0: En 99.9 es la hora 4:03. La temperatura en la ciudad de Mar del Plata, 12 grados, una décima. La sensación térmica, 11 grados, 8 décimas. La humedad, 94%. 99.9
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0: 99.9 es la hora. 4:30 minutos. La temperatura en la ciudad de Mar del Plata. 12 grados. Una décima. La sensación térmica. 11 grados. 8 décimas. La humedad. 95%.
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99.9 es la hora 5:02. La temperatura en la ciudad de Mar del Plata, 12 grados, una décima. La sensación térmica, 11 grados, 8 décimas. La humedad, 95%.

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99.9 es la hora 5:30 minutos. La temperatura en la ciudad de Mar del Plata, 12 grados, una décima. La sensación térmica, 11 grados, 8 décimas. La humedad, 95%.

0: En 99.9 es la hora 6. Un minuto. La temperatura en la ciudad de Mar del Plata, 12 grados, una décima. La sensación térmica, 11 grados, 8 décimas. La humedad, 95%.
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5: Muy buenos días, comenzamos una nueva emisión de Noticias y Protagonistas en la mañana de la ciudad de Mar del Plata. Iniciamos este encuentro con el desarrollo de la información, como lo hacemos cotidianamente, y con la mirada puesta en este primer tramo, repasando aquello que consideramos esencial poner a su alcance de lo que fue motivo de producción periodística en esta estación de radio.
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6: Alberto Tacchini, director hoy del Belgrano de Aysur.
7: Nosotros estamos a 400 kilómetros de distancia y no nos vemos y estamos operando una relación personal ubicua que permite un grado de comunicación. Este grado de comunicación también existe para la educación. Uh-huh. Y este grado de comunicación existe crecientemente porque además de tener la comunicación telefónica, que no es una cosa accidental, sino global. Mm. En el mundo hoy, aproximadamente el 80% de la población tiene acceso a la telefonía móvil y al Internet, con lo que la conectividad con la nube es total. Está generando un teatro muy distinto del teatro del aula. Entonces, los chicos y los jóvenes que andan por la calle con su teléfono pegado y comunicándose o viendo la carrera de autos o estudiando un tema en alguno de las múltiples lugares donde está unida la información, se meten en un aula durante 4 o 8 horas por día, encerrados, sentados duros, con un docente que está dando una materia lo mejor que puede, y los chicos agarran el teléfono, le preguntan al teléfono si lo que dice el docente está bien o está mal, y en el mismo momento está juzgado contra la totalidad de la información. Uh-huh. Esta larga introducción la he colocado para el clima de época. Sí. El clima de época hoy está colocando que todos los chicos y todos los grandes estamos metidos en un lugar en donde asincrónicamente, en cualquier lugar del mundo, ubicuamente, podemos llegar a la información o al diálogo. Teatro totalmente distinto al teatro del aula tradicional. Entonces, el sistema está teniendo, por un lado, un cambio tecnológico fundamental. Y ese cambio tecnológico fundamental cambia usos y costumbres. Y esos cambios de usos y costumbres ponen en riesgo la posibilidad de que un chico esté concentrado durante 4, 6, 7, 8 horas en un aula, 4x4, con 20 chicos más, mal sentados y con un hombre que haciendo el esfuerzo más grande que puede, no puede competir contra la nube. Con lo que estamos dando que hay una crisis de época. Y que esta crisis de época no se da para la educación, se da para todo. Los bancos hace 3, 4 años era una cosa, el manejo de la moneda hoy es totalmente distinta. Comprar un pasaje para ir a Mar del Plata o ir a Pekín ha cambiado totalmente, o sea, la tecnología y la sociedad contemporánea ha globalizado la información y la comunicación, y ha creado un nuevo ámbito para la educación. Entonces, esa educación ha entrado en crisis, y como en el mundo, afortunadamente, hace 200 años, hay un sistema educativo que ha empujado la formación del capital humano en forma más o menos eficiente, hay que mantenerlo, porque no podemos pasar de tener todos los chicos del mundo y todas las universidades en el mundo en las facultades y en las escuelas a tenerlos dando vueltas por la calle. Uh-huh. Y además, todavía las plataformas de aprendizaje no hay. Hay buenas plataformas para algunos juegos, que son imbatibles, el Go o el ajedrez, por ejemplo, pero las plataformas para enseñar matemática a chicos de primer grado todavía no hay muchas, pero las hay. Claro. En China hay un sistema de plataformas para aprender la matemática y la lengua en chicos de 6 años, donde están estudiando 1.200.000 alumnos. Entonces, eso está generando, además, primero teníamos como llamados chicos, estamos creando una unidad de negocio, una oferta de tecnología que en pocos años, 10, 15 años, 20 años, para modificar el sistema no es nada, y para mí muchísimo porque tengo 91, vamos a tener una plataforma muy importante. Nosotros a esto lo llamamos overtake. Game over, el juego terminó para el viejo modelo, y overtake, tomamos un camino nuevo para empezar este nuevo modelo. Y en ese sentido hay que encontrar una forma para acreditar estos aprendizajes. Porque cuando yo salgo de la escuela o salgo de la universidad, tengo un certificado. Y yo aprendo hoy, con la educación esta nueva que está existiendo en el mundo, no estoy inventando nada nuevo, estoy contando cosas que pasan en la punta del mundo, y no lo certifico, la gente no va a ir porque necesita la certificación para el mercado laboral posterior. Entonces, para redondear esta introducción, hay dos cuestiones que están cambiando radicalmente el acceso al conocimiento, que es la educación. La primera es la disponibilidad de la totalidad del material en la nube, que día a día se procesa y se organiza más, y por lo tanto es más precisa. Y por otro lado, las nuevas formas de vida con la conectividad y la telefonía móvil, con acceso a internet, que permiten generar un teatro de comunicación entre el usuario y la totalidad de la información que está en la nube.
6: Ahora, de ahí en más, esto es la parte, digamos, donde entiendo en su lectura hay que tener la inteligencia de utilizar la tecnología a favor y no dejarlo que una deriva de carácter de intereses comerciales o de expectativas distintas de los que proponen sistemas, sea lo que en realidad fluye. El ejemplo que usted cuenta de China me parece sumamente interesante, la verdad que es la primera referencia que tengo. Después tenemos, no solo en nuestro país, yo insisto mucho en poner esto en atención de la audiencia, sino en general, un retroceso de los criterios de autoridad y responsabilidad, ¿no? ¿Por dónde ir ahí, en el caso nuestro, por ejemplo, en nuestro país?
7: Sí. Diría lo siguiente. Primero déjeme que cuente algo sobre China, la plataforma que usted hizo mención recién, que es importante. Esas plataformas donde estudian 1.200.000 son plataformas de alta calidad. No se puede imaginar una plataforma de alta calidad. Y esa plataforma de calidad la podemos utilizar para compararla, por ejemplo, con los pasaportes. Hoy, cualquier persona en cualquier lugar del mundo muestra su pasaporte en una aduana y pasa. Sí. Quiere decir que hay una red de comunicación que habilita en forma universal la posibilidad de identificar una persona. Y lo mismo pasa con una extracción de moneda. Yo voy a un cajero en Nueva York o en Pekín, y aunque sea de Buenos Aires o de Mar del Plata, me van a dar la plata. Sí. Ese tema es muy importante para el tema de la educación, porque eso es lo que nos va a dar las plataformas para eso. Con lo que quiero decir que el cambio tecnológico va. Ahora viene el uso del cambio tecnológico. el uso del cambio tecnológico tiene también ver con los usos y costumbres de la familia y de la sociedad en general. Entonces, se ha generado un tema de un enorme desorden que la gente, por múltiples razones, no se ha organizado y seleccionado incluso el acceso a una cantidad de páginas y de cosas nocivas. Entonces, acá hay un conflicto grande, y usted lo acaba de poner, entre la potencia del sistema y el uso correcto del sistema. Pero lo mismo podría pasar, y en otra escala, por suerte, mucho menor, en el aula. Si uno tiene un docente o tiene un alumno que por A, por B o por C saca los pies del plato en los valores de lo que está ocurriendo, eso ocurre y entonces en la comunicación se potencia. Entonces ahí me parece que viene un tema de ordenamiento general de la sociedad. Y eso también tiene que ver con, me parece a mí, con la forma en que la familia se ha organizado en los últimos años. Últimos 70 años, 80 años, de la familia inicial a la familia del siglo XX y a la familia de hoy ha habido un cambio fundamental. Entonces, ¿quién es el tutor? ¿Quién tiene la responsabilidad de dar criterio a los niños? El primero es los padres. Por lo tanto, en alguna medida, hipotéticamente, si el niño estudia en su casa, que probablemente ya hay mucho, mejor dicho, ya hay muchos que estudian y probablemente cada vez haber más, y los padres trabajan en su casa, como ya ocurre recientemente, el hábitat y la tutela de los niños aparecerá fuertemente vinculado con los padres, o más vinculado con los padres que hoy, que los chicos andan dando vueltas por la calle. Entonces, el uso del cambio tecnológico no cambia las reglas del juego existentes entre los distintos miembros que constituyen una familia, ni una escuela. Entonces, es verdad lo que usted dice, hay, para usar una palabra que tal vez sale de lo que usted dice, hay cierto desorden en el orden jerárquico de los valores que requieren una forma de vida que se separa mucho de la forma de vida contemporánea en el mundo occidental. No ocurre esto en todos los lugares del mundo.
5: No.
7: En muchos lugares de sudeste asiático o de Medio Oriente, la tutela familiar tiene una mano dura y la tutela del sistema tiene una mano dura sobre las personas. Alinean las personas. Y el alineamiento de las personas también tiene una contrapartida, que es que en alguna medida la libertad creadora, la expresión del sujeto, queda más atada a la historia inercial del proceso cultural y no a la creación que aumenta rápidamente con la libertad.
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5: Está Fabio Kecklerz, ex diputado nacional, mandato cumplido.
6: Bueno, el índice de ciudades es una pequeña aventura que con un grupo de colaboradores hemos llevado adelante, que básicamente, te cuento el backstage, digamos. Es muy habitual en las sobremesas argentinas, entre tantos temas que nos gusta discutir, cuál es la mejor ciudad, por qué, etcétera, y es una discusión imposible de saldar porque la relación que tenemos con las ciudades es subjetiva, por donde nacimos o por nuestras preferencias. Si vos sos timbero, te va a gustar Las Vegas, y si te gusta el deporte del aire libre, capaz que te gusta Río de Janeiro, y si sos una persona muy ocupada y precisas mucha conectividad, precisas vivir en un hub aéreo como puede ser Buenos Aires o San Pablo o lo que fuera, y si sos un académico, Boston o... Pero esa preferencia subjetiva sobre ciudades más grandes, más chicas, más frías, más cálidas, lo que fuera, por detrás tiene elementos objetivos que son medibles. Entonces, si bien la calidad de vida en sí misma no se puede medir, porque, como acabo de decir, es subjetiva, uno podría decir, che, pero bueno, esa ciudad tiene... los índices de seguridad son buenos o malos. Si quiero salir a la noche a un restaurante, a un cine, ¿tengo oferta o no tengo oferta? Si quiero moverme en la ciudad, ¿tengo rutas disponibles, puertos, aeropuertos, etcétera? Y bueno, bajo esa premisa, medimos 16 grandes cuestiones con 27 parámetros y nos tomamos el trabajo de ponderarlo con una ponderación que es arbitraria, porque al final la tiene que decidir un equipo, pero no irrazonable, digamos, cuando dice, che, es arbitraria la ponderación. Bueno, está bien, pero los rubros más ponderados son los rubros que en general la población valora más: seguridad, salud, educación, etcétera. Y tiene un montón de disfuncionalidades la encuesta, que me adelanto a decirla, como no es una encuesta de coyuntura porque mide elementos estructurales. Lamentablemente, por falta de información, están subevaluadas las cuestiones ambientales. Uh-huh. Hay cosas que no tienen comparabilidad posible. Entonces, el transporte interno de una ciudad no tiene comparabilidad, porque una ciudad de 100.000 habitantes, aunque no tuviera transporte público, la gente vive a dos kilómetros, un kilómetro y medio del trabajo, no es una crisis. En una gran ciudad eso sería una crisis fenomenal, entonces no hay comparabilidad. Entonces, bueno, pero hicimos un trabajo técnico y nos propusimos tener un indicador robusto, amplio, defendible, digamos, académicamente, para decirlo de alguna manera, y medimos 43, que es lo que nos dio la NAFTA, en noviembre probablemente podamos medir más. Medimos 43 ciudades argentinas, todas las capitales de provincia, a excepción de Rawson, donde medimos a Trelew, y nos llevamos una sorpresa. Bueno, nos llevamos muchas sorpresas, te tengo que decir, José Luis. Mm. Nos llevamos la sorpresa de Bahía Blanca. Uh-huh. Que es una ciudad muy homogénea en su comportamiento, por eso llega a tener los 68 puntos que tiene, porque no se derrumba en ningún indicador. Y nos llevamos la sorpresa que 3 de las 43 ciudades medidas San Juan, Godoy Cruz y Rafaela tienen menos del 1% de informalidad urbana. No es una sorpresa, pero no deja de ser una noticia fuerte, que las 10 primeras ciudades son del corredor central, o sea, en las 10 primeras no hay ninguna del norte ni del sur.
7: Sí,
6: claro. Eso es muy fuerte porque muestra cómo fue constituida la Argentina, digamos, muestra la geografía argentina que se está transformando. No es sorpresa, pero fue un dato muy categórico que Neuquén lidera el subrubro de ítems económicos, uh-huh, con mucha ventaja sobre el resto, quiero decir.
7: Claro.
6: Entonces, qué nos da el índice? Nos da mucha información y nos permite cumplir este pequeño sueño que tenemos de poner en discusión, de politizar, decimos nosotros, la calidad de vida en la Argentina, ¿no? Una discusión, una Argentina de mejor desenvolvimiento económico, mejor calidad institucional, también tiene que discutir la calidad de vida de sus ciudades, y hay mucho para discutir, y bueno, lo vamos a producir una vez cada 6 meses, en los meses de mayo y de noviembre. En general esta información es una información que se mueve poco, no cambia mes a mes, y tenemos esa pretensión, ¿no? Eso es el índice de ciudades y esa es un poco la historia del índice de ciudades.
5: Bien, pero justamente en eso, que fue la parte que más me atrajo a mí, la conformación y el hecho de que estamos en un momento bisagra en la historia de la República Argentina, por lo menos estoy totalmente convencido por los datos, y lo que estás apuntando del tema de Neuquén, que no mucho tiempo más va a ser extensivo a la provincia de Chubut, en la medida en que el gobernador Torres logre dar vuelta a algunas cosas legislativamente en esa provincia, que me parece que ya está impactando en el sur de Mendoza fuertemente, ¿no? Que es todo el tema petróleo, minería, etcétera, y me parece que la estrella en ascenso que hay es San Juan, no sé cómo les aparece, si lo pudieron...
6: Sí, no me cabe ninguna duda, porque uno de los rubros que nosotros le dimos 5 puntos es el tema de los riguis, es muy coyunturalista, pero consideramos que una ciudad que está a menos de 200 kilómetros de un proyecto RIGI sumaba puntos porque induce a pensar un cambio en la dinámica urbana futura, digamos, ¿no? Una inversión de esas características. Lo de San Juan, voy a dar un dato sobre Neuquén que es fuerte. En Neuquén en este momento se están construyendo 190 edificios.
7: Sí.
6: O sea, si fuera en Buenos Aires, que es una ciudad de 3 millones de habitantes, sería impresionante. 50 en Neuquén ya serían impresionantes y son 190, ¿no?
7: Sí.
6: No sé si se fueron de garufo, no sé, digo, lo que digo es que hay gente poniendo plata para construir 190 edificios en este momento. En San Juan están pasando cosas también muy fuertes. Seguramente la secuencia futura del índice va a ir mostrando esta transformación territorial de la Argentina, que puede ser, por supuesto, como todas las cosas, puede ser bien hecha o mal hecha. Y mal no es que... Porque, pará, es un dato interesante. Dice, bueno, a Neuquén le dan mal los indicadores sociales. Sí, lo que pasa es que Neuquén está recibiendo un aluvio. Cuando se baja la lupa, inclementemente, digamos, esta lupa fría de la estadística, Neuquén muestra el rostro de una sociedad en transformación, de una sociedad que la velocidad de las decisiones empresariales y de mercado...
7: Uh-huh.
6: Es muchísimo mayor que la velocidad burocrática del sector público, y la adecuación territorial lleva un tiempo, un gap.
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5: La diputada nacional Patricia Vázquez.
9: El propio gobernador asume que la provincia de Buenos Aires es un desastre, no tiene nada.
7: Uh-huh.
9: Y hace 6 años que la gobierna, ¿no?
7: Uh-huh.
9: Es increíble, increíble lo que está padeciendo el bonaerense. Este gobierno de Kicillof es nefasto. Son agujeros por todos lados. Increíblemente también, fíjate, un fiscal, a ver, designado justamente por Kicillof, justamente, ¿no?
7: Mm-hmm.
9: Uno tiene que creer en la justicia, y en una justicia imparcial, despolitizada. Es lo que necesita el ciudadano argentino. Y nos encontramos con el rechazo directamente. Están desestimando una denuncia, con lo cual no hay delito. Según el fiscal, no hay delito, es increíble, y no hay corrupción de menores cuando obligatoriamente la gobernación manda a las escuelas públicas y privadas que dependan del gobierno de materiales que son realmente, si no hay corrupción ahí, fíjate la argumentación del fiscal. Esto es herramienta pedagógica. Esto no causa ningún impacto o afectación psicológica de los menores. Cuando el material que se está exponiendo, y además obligatoriamente, menores que no tienen capacidad intelectual de formación para poder evaluar lo que está recibiendo, es directamente sexo explícito, deformaciones sexuales, totalmente enmarcadas dentro de lo que es la corrupción de menores y el abuso de poder, como lo denunciamos, lo denunció también la diputada Lilia Argüende, ¿no?
5: Sí, sí. Ahora, en esto que es, yo diría, absolutamente brutal, lo que ocurre es que, a ver, hay causas penales en referencia a la persona de Daniel Scioli dormidas en los tribunales de La Plata desde la segunda gobernación de Scioli. A Chocolate lo liberaron hace unos días, aunque la noticia no estuvo en portada y nadie tampoco anduvo preguntando si Chocolate tenía una casa, tenía una quinta, cuánto había gastado en muebles, etcétera, etcétera.
9: Es un... A Insaurralde tampoco. No, ¿y claro, dónde está esa causa? Sí. Es increíble.
5: Sí.
9: Pero por eso, a veces estamos dándonos cuenta cada vez más certeramente que hay sectores de la justicia que lo que menos hace es impartir justicia y hacer las cosas como deben ser. La justicia siempre tiene que ser rápida y siempre tiene que ir a fondo. Desde ningún punto de vista tiene que estar politizada. Pero esto empieza con la designación. También empieza con la designación. El Consejo de la Magistratura hace rato que debería tener otras pautas, otras guías y, por supuesto, otro funcionamiento que fuera ajeno al poder político. Porque eso es lo que realmente necesita y merece el ciudadano, una justicia imparcial de gente capaz, que no tenga... Fíjate que yo cuestioné, en su momento denuncié al Consejo de la Magistratura, a Ramos Padilla, porque no podía admitir que un juez en ejercicio de la magistratura estuviera haciendo marchas y manifestaciones políticas abiertamente afiliatorias o militantes. Eso es inaceptable. Y fíjate que la denuncia murió en los laureles, porque no pasó nada. Esto es lo que nos indigna como ciudadanos permanentemente.
5: Sí, también viste que este tema, que un tema, es decir, una cuestión temática suplanta a la otra, ¿no? Yo me pareció oportuno tu posteo, me pareció oportuno traer, por lo menos en esta audiencia, de vuelta este tema. En su momento fue de enorme impacto, se involucró inclusive la actual vicepresidenta en este tema, pero sin embargo la provincia de Buenos Aires siguió adelante con la distribución de esta literatura. Aquí yo tuve un episodio, le tuve que recordar a una curul peronista que apoyaba esto y nos trataba a los demás de, no sé, de idiotas, poco menos, por no comprender. Le hice un desafío, le dije que si quería trajera el libro, sentara a sus dos hijas acá en el estudio, yo se los leía delante de ella a ver qué opinaba.
9: Claro, pero no solo eso, Jacob. Yo he sido fiscal general en Malvinas Argentinas en una escuela de primaria, era de quinto grado el aula. Vamos a ver los carteles que estaban colgados en el aula. Realmente es necesario, yo estoy en contra de la hormonización de menores que son irreversibles. Estoy en contra, porque con la excusa de la ESI no podemos permitir los daños que están provocando psicológicos y también biológicos a menores inculcándoles un tema que es absolutamente cultural y militante. Esta ideología que deforma lo que realmente tiene que ser. Un menor no tiene... Fíjate, mirá, increíble. Tan paradójico es que desde ese concepto toman el criterio de capacidad progresiva de la Convención de los Derechos del Niño para decir esto es lo que corresponde. Y la capacidad progresiva justamente es lo que está en contra de eso. Porque un chico de 4 años no puede comprender que vos le involucres en un cuento de los más tradicionales, no sé, los cuentos infantiles, la deformación de que el príncipe en realidad no se enamora de la princesa, sino del hermano de la princesa. Ojo, esto lo digo con el mayor absoluto respeto por la libertad de cada cual de optar por lo que quiera. Esto lo quiero destacar. No estoy en contra de que alguien decida, siendo adulto, bueno, tiene otra inclinación sexual, está todo bien, cada cual que haga lo que quiera de su vida. Ahora, esto convertirlo en una política de Estado, en meterle en la cabeza a los chicos cosas que son ajenas a la capacidad de poder comprender lo que están leyendo, escenas de sexo explícito, repito, con textos que son absolutamente incomprensibles para estos menores, me parece que lo único que está provocando, como a contrario de lo que dice el fiscal, un daño irreversible.
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0: Comenzamos como primer dato, que creo que está sumamente extendido de la tarde noche de ayer, pero no está de más reiterar. Hay suspensión total de clases, tanto para Mar del Plata como para Batán. Suspensión para toda la jornada del día de hoy. Estamos en pleno impacto de lo que ahora se conoce o se denomina como ciclogénesis. Hemos tenido lluvia durante toda la noche. La lluvia es muy tenue, es realmente muy tenue, no es una lluvia intensa. El pronóstico señala que habrá fuertes vientos en la tarde del día de hoy hasta llegada la noche. Estamos en un tramo de días realmente muy breves. Y algunos datos, ¿no? Porque ayer se llegó a hablar, por ejemplo, de olas de 8 o 9 metros. No existe eso, sencillamente porque la superficie que está debajo del océano es una superficie que tiene un muy, muy leve declive. No es una superficie abrupta como la que está sobre la costa del Pacífico, por ejemplo. Las olas toman con el viento un impulso, pero mucho de lo que ocurre con el tamaño de la ola está determinado justamente por la profundidad del suelo, digamos, del suelo marino. O sea que eso no se da. Sí, seguramente, y ya está, se notaba ayer, el fuerte avance de las aguas en el impacto por olas más intensas sobre el escenario de playa y probablemente en la zona del sur del partido, como suele ocurrir históricamente, habrá un impacto mayor. Dicho esto, por supuesto, todos sabemos, creo que la inmensa mayoría, me incluyo fervorosamente, estamos hiper, super hartos del tema Adorni, en donde destacó en las últimas horas tres elementos: las explicitaciones de Patricia Bullrich, vertidas en una entrevista en A24, las expresiones del presidente, prácticamente al pie del avión, allí en la ciudad de Los Ángeles, saliendo para el programa de Mahul con Trebuch, y sus determinaciones, y su escatológica frase: ni en pedo, lo voy a echar, lo voy a renunciar a Adorni. Adorni ayer estuvo en Neura, estuvo con Fantino, Fantino de alguna manera haciendo casi un acto de amor, con un Adorni que no termina de convencer realmente, y con una obsesión mediática al respecto de su persona que lleva a un dato que voy a compartir de esta manera. Ayer, después de las 9, una vez concluido aquí en el aire, miro a ver qué está, digamos, como qué está pasando, y veo que es 9 de la mañana, Adorni, Adorni, Adorni, Adorni, Adorni. Perfecto, voy, sigo mi día, hago mis cosas, qué sé yo. Poco después del mediodía, enciendo el televisor, miro, paso por canales de noticias. Por supuesto, elijo inmediatamente buscar o ver otra cosa, un video de historia, algo que me nutra, porque era Adorni, Adorni, Adorni, Adorni. Ayer por la noche, inclusive, pasó algo bastante, bastante extraño. Johnny Viale estaba haciendo afirmaciones contundentes con respecto del tema, y fue interrumpido por el colega Daniel Santoro, que le dijo: no, perdóname, perdóname, mis fuentes dicen que eso no es así. Lo mira y le dice: bueno, si lo decís vos. O sea, todo lo que era rotunda afirmación quedó demerituado absolutamente en un instante, con formas muy educadas, todos son conscientes que hay una cámara sobre ellos, y siguieron como si fuera un paso de comedia. Hoy, en el trabajo absolutamente impresionante e innovador que está haciendo Gustavo Arabia a través de su cuenta de X, se desmonta completamente una serie de afirmaciones rotundas sostenidas en la nada misma por parte de la colega Maya Jastrzemski. Recuerdo haberme contactado con Jastrzemski, mejor dicho, Jastrzemski se conectó conmigo hace ya muchos años, cuando ella recién empezaba en el diario La Nación, para pedirme datos sobre una serie de artículos que habíamos publicado en noticiasyprotagonistas.com. Y me decía: bueno, ¿cuáles son las fuentes? No, las fuentes son mías. Mi respuesta era: las fuentes son mías. Sí, no, pero yo necesito validar. Mirá, la validación es que lo publiqué, lo escribí, lo firmé. ¿Lo podés tomar o no lo podés tomar? No, pero yo necesito ampliar esto por un problema de trabajo y de estilo. Bueno, parece que toda esa necesidad de precaverse frente a un trabajo expuesto, publicado y firmado por un medio, en este caso desde la ciudad de Mar del Plata, no es cuando se está en el inmenso cotilleo alrededor de toda esta cuestión. Anoche, como última cuestión, apareció que alguien advierte o cree entender que en la propiedad del country hay máquinas para hacer criptomonedas. Nadie pudo, digamos, avanzar sobre eso, ahí está. Después está el otro escenario, que es este caballero, que es el contratista, que se ha abierto una cuenta de X, donde lo primero que dice es que él está profundamente dolido porque el presidente lo ha tratado de kirchnerista, y que él nunca fue kirchnerista, y que además ha tenido discusiones personales y hasta ha perdido amigos por cuestionar al kirchnerismo. Bueno, hay toda una cosa ahí. Y por supuesto todos repiten, bueno, pero esto lo tiene que esclarecer la justicia. Esto lo va a determinar la justicia. Adorni introduce una pieza increíble, dice: yo no puedo hablar ni puedo dar explicaciones porque por mi condición de funcionario yo podría estar haciendo obstrucción del funcionamiento de la justicia. Es toda una carnestolenda de todos. El más patético de todos es el fiscal interviniente, Polichita, que trabaja en línea con 7, 8 colegas, a los que inmediatamente les vas distribuyendo información, y además está calculada para que la información entre en el llamado prime time, que es cuando empiezan los programas de la tarde. En el día de ayer, algo que me parece a mí, por ahí resulta ser que el tipo al fin del día tiene razón, un gran papelón del colega Paulino, cuando en su cuenta de X pone primicia, lo echan a Guillermo Francos de su condición de integrante del directorio de YPF. ¿Qué pasó ayer? Bueno, Francos estuvo justamente en Infobae, allí fue preguntado una y otra vez sobre el tema Adorni, en donde Francos lo llevó como pudo, y en un momento dijo: miren, yo he sido parte de este gobierno, no está bueno que me exprese, porque todos están, digamos, hay una búsqueda permanente de que alguien diga si se tiene que ir. Bueno, Burri no dijo se tiene que ir, Burri dijo lo tiene que definir, tiene que adelantar la presentación de su declaración jurada y lo tiene que definir. Mientras tanto, está todo este escenario en donde hay más de lo que se supone que de lo que se sabe, y un dato central, es obvio que esto tiene una estructura de objetivo político, porque si no el fiscal Polichita ya lo tendría que haber convocado a Adorni, le tendría que haber puesto fecha para que se presente al 308, y ahí Adorni se presenta, será requerido, será interrogado, dará sus respuestas. Si las respuestas no son satisfactorias, el fiscal puede pedir el inicio de acciones concretas y poner una carátula de carácter concreto. Voy a dar un ejemplo. Todavía no es momento de dar los detalles, porque hay una cuestión jurídica muy pesada dando vuelta, que tiene que ver con el impresentable de Santiago Inchausti, un juez al que hace no muchos días, un profesional de Mar del Plata, le dijo en la cara: mire, doctor, acá hay un problema serio con usted, todo el mundo le tiene miedo. Y parece que Inchausti se sorprendió, dice: ¿cómo que me tienen miedo? Y sí, ¿cómo le vas a tener miedo a un tipo que es capaz de hacer absolutamente cualquier cosa, pasarse por las partes todo derecho del investigado? Es más, tienen allí, en el Tribunal Federal 3, una carpeta, porque ni siquiera puede decirse que es una causa, una carpeta tiene de título la carpeta, Investigación de Posible Delito. La abrieron en 2024. Han estado requiriendo datos sobre una persona determinada de Mar del Plata, piden datos todo el tiempo, pero nunca accionan. Cuando la abogada que representa a esta persona es notificada, ¿cómo es notificada? Bueno, porque mandaron a pedir datos al Banco Central. Entonces la persona toma conocimiento de que hay una requisitoria judicial pidiendo datos al Banco Central de su actividad. Muy bien, dice: ¿qué es esto? Busca una profesional, concurren y le dicen: no le podemos dar acceso. ¿Por qué? Porque no es una causa formada, entonces usted, doctora, no se puede acreditar. Sí, pero ustedes están investigándolo acá al señor. No, No, nosotros no estamos investigando, nosotros estamos pidiendo información, pero ¿cómo? Ustedes son el Estado. La Fiscalía, con anuencia del juez, está pidiendo datos sobre una persona determinada. Bueno, es averiguación de posible delito. Bueno, ahora está en la Cámara Federal, que deberá resolver, y básicamente le tiene que garantizar el derecho de defensa. Estamos frente a este tipo de situaciones. El analista Malamud, persona a la cual voy a ser muy claro con Malamud, para que se entienda, le tengo tirria personal, es un tipo que operó constantemente con la carnestolenda que rodeó el vamos por el Alberto Bueno, el Gandhi, en contra de Macri, así que voy a ser claro, no es un no, porque en realidad mi análisis no, es un tipo que le tengo tirria personal. Y además estoy convencido, ustedes por ahí me podrán decir, che, José Luis, yo lo escucho, es un fenómeno. Está todo bien, cada uno sabe. Dijo en las últimas horas, en dos programas de la televisión porteña, que los inversores en el exterior, esta es otra discusión, ¿no? ¿Quién interpreta y quién sabe qué piensan los inversores en el exterior? No tienen hoy un problema ni con el equipo económico, ni con el marco legal del RIG, ni nada. El problema que tienen es que nadie confía y nadie cree en el sistema judicial de la República Argentina. Y sobran ejemplos. En eso estamos. Pero por supuesto, como cada día por lo menos lo intentamos desde acá, hay otra Argentina, una Argentina que está igual siendo atacada. Hoy hay una curiosa y creativa, ya lo van a ver mucho esto en los próximos días, lo van a ver muchísimo. La colega Dufar, la natural del el pueblo de La Dulce, dice Argentina, Australia o Angola, ¿no? Y pone en jaque, porque es lo que están haciendo, buscan poner en duda la virtud del crecimiento del tema Vaca Muerta, de todo lo que está ocurriendo con minería y todo lo demás. Es el objetivo central. Acompañado de otro título, todo esto está publicado en Infobae, Nada Inocente, que dice que los curas, los párrocos, los obispos, advierten sobre la situación del conurbano. Las advertencias de la curia peronista de la República Argentina siempre son cuando no hay gobiernos peronistas. Si a ustedes no les resulta llamativo, 7:13 minutos.
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Bueno, siguiendo, continuando, reitero que hoy hay suspensión total, absoluta y completa de clases en Mar del Plata y Batán por la situación climática que estamos atravesando. Hemos tenido lluvia durante la noche, hay lluvia en este momento, pero es muy tenue. No hay realmente una densidad de viento importante, esa densidad se la espera a partir del mediodía aproximadamente. Continuando entonces, y al respecto de lo que efectivamente ocurre en la República Argentina, ayer hubo un fuerte cruce entre la Organización Mundial de la Salud y el gobierno argentino. La OMS emitió un parte al respecto de lo que está ocurriendo con esta situación de antivirus en este crucero de lujo que en este momento se está dirigiendo hacia Islas Canarias, a una velocidad equivalente en kilómetros, serían 21 kilómetros por hora. La OMS publicó un comunicado diciendo, sí, efectivamente, es antivirus, es este esquema, andinia, todo esto. Y aprovechó para decir, instamos a la República Argentina a volver a la OMS. El gobierno le contestó muy duramente, dijo que esas son decisiones propias, que no va a volver, y le pidió que no se colgara de este tema, que el tema está suficientemente entendido, comprendido, y que se están haciendo todas las cuestiones de carácter pertinente al respecto de ubicar este tema. Entiendo también que ayer en varios medios de la Capital Federal, algunos colegas fueron enmendados por sus apreciaciones sobre el tema. Inclusive se había hablado que era un barco fantasma. El barco está perfectamente conectado, es un crucero de lujo, tiene todo el equipamiento necesario, se está controlando a tripulación y pasajeros de manera continua y proba. Y el tema en Canarias, bueno, tiene sus bemoles. El presidente de la Comunidad Canaria ha estado en comunicación con el gobierno central allí en Madrid. Se está hablando de desembarcar, algunos dicen, bueno, van a desembarcar solamente aquellos que son de nacionalidad española, otros dicen, no, tienen que desembarcar todos, hay que hacer un operativo especial. Hubo una movilización de población frente al gobierno, a la sede del gobierno de Canarias a este respecto. Es como una situación en desarrollo y evolución. Hasta ahora no ha habido nuevas situaciones. Como dije, todas las personas en este momento están siendo controladas. A todas las personas se le ha hecho extracción de sangre. Se han puesto adentro del barco situaciones de cuidado. Bueno, eso es todo lo que está ocurriendo ahora en este momento con respecto de esa situación que podría decirse es una situación que está encerrada dentro de una cápsula. El asunto ahora ocurre aquí, en la Argentina, que es donde se está haciendo todo el rastreo, toda la investigación, para ver, junto con las autoridades de Chile, donde también estuvo este matrimonio neerlandés, si se logra establecer realmente cómo, de qué manera, cuál puede haber sido el punto, y actuar sobre el punto para que otras personas que puedan estar en ese mismo lugar donde ellos se contagiaron no lleguen a un extremo donde su propia vida esté en riesgo, y en buena hora que así sea. Les quiero decir también, porque ayer expresé sobre esto, que hay una denuncia penal ya incoada, presentada en noviembre de 2025, contra Axel Kicillof y contra el titular de IOMA. Esa denuncia penal ha sido ampliada, fue ampliada la semana pasada. Allí hay, digamos, elementos más que suficientes para hablar de esta actitud gravosa que adquiere tintes criminales, en donde se está dejando día a día a las personas a su suerte, libradas a su suerte, en un tema que debiera tener amplia exposición mediática, pero ni siquiera es citado. El tema no tiene un mínimo hueco. Es mentira, como dijo en su momento el titular de IOMA cuando estuvo acá en Mar del Plata, que esto era una operación política, que esto era la necesidad de encontrarle un hueco en el muro al increíble, impresionante gobierno de Axel Kicillof. Axel Kicillof, que como vive en su propia nube de Úbeda, totalmente convencido de que los argentinos quieren un vuelco de timón y tener un gobierno de sesgo soviético,
va a estar hoy en la provincia de Córdoba, que es la provincia más reluctante a cualquier cosa que se parezca a votar al peronismo, por lo menos fuera de las fronteras de Córdoba, ¿no? Ahí hay una dicotomía importante. Los peronistas ganan una y otra vez, pero no ganan en la elección nacional desde hace por lo menos, creo que 9 o 10 años. En ese esquema, Kicillof, que busca mostrarse como la alternativa, bueno, ya tiene un frente interno que disocia con él fuertemente. Allí habló, entre otros, un intendente del conurbano bonaerense, que creo que fue en esa cumbre que hicieron, donde estaba todo lo que fue el gabinete de Alberto Fernández y más, y se dio una situación que tiene que ver con una característica, ¿no? Los tipos hay que reconocerles que tienen una capacidad increíble de crear oximorones, ¿no? Así como la colega Dufar dice, Argentina será Australia o Angola, ¿no? Pone a Australia como todo lo virtuoso y Angola como todo lo negativo, y en algún lugar dice que nosotros estamos más para ser Angola que Australia, ¿no? El juego viene por ahí. Y se habla de cosas que son comunes, concurrentes, que pasan en cualquier transición, que pasan en cualquier sociedad, como datos únicos de la incuria argentina. Pero no solo eso. En ese encuentro peronista, ahí se dijo que quieren una estabilidad macro y un superávit fiscal como el de Néstor, no como el de este gobierno. El superávit fiscal del que tanto se ha jactado el kirchnerismo, el propio Néstor Kirchner, se dio a partir de un conjunto de cuestiones de carácter excepcional que el peronismo ha practicado por lo menos 3 veces en la República Argentina. La primera vez fue con el Rodrigazo, la mayor conculcación del valor de la moneda y la mayor conculcación del ahorro de los argentinos, de la historia de los últimos 50 años. Pero claro, vino el golpe militar, había otras cuestiones, todo terminó pasando por abajo de la alfombra, la culpa después fue de Martínez de Hoz. Hay que tratar de no acordarse de Rodrigo, de todo eso. La culpa fue de Martínez de Hoz. Lo lograron, ¿no? Un efecto discursivo, permanente, sistemático, etc. Pero después vino la otra, cuando hicieron el Bonexazo, donde volvieron a conculcar el ahorro de los argentinos, destruir el valor de la moneda hasta extremos inenarrables, lo cual abrió y sentó la posibilidad de armar la convertibilidad. La gran cuestión de por qué se cae la convertibilidad, por qué se cae el 1-1, es cierto que tuvo mucho que ver el Tesoro norteamericano, tuvo mucho que ver la señora Ann Kruger, que era un factor importante del gobierno de Bush, que hablaba de la responsabilidad moral, de moral responsibility. ¿Qué decían ellos? Bueno, no puede ser que con el dinero de los plomeros y los carpinteros norteamericanos se compense la ineficacia administrativa del valor de la moneda propia en la República Argentina. Entonces la teoría se llama moral hazard, el riesgo moral. La teoría del riesgo moral es que hay que pagar la cuenta de los propios errores. Eso es muy estadounidense, es muy de la cultura anglosajona. Bueno, te equivocaste, es un tema tuyo. Jodete, arreglate como puedas. Si terminás de homeless en la calle es un problema tuyo. Si no pagaste el alquiler a fin de mes es un problema tuyo. Si no tenés cobertura médica, y bueno, no tenés cobertura médica, no es que no hay cobertura médica, es que vos no quisiste pagar el seguro. Bien, todo eso. Que inclusive, bueno, en Estados Unidos todavía empieza a estar en discusión, pero le falta a esa discusión. Pero ellos creen eso, el riesgo moral, el moral hazard. Bueno, en función del moral hazard, lo que se hubiera solucionado con un préstamo del Fondo Monetario, del Tesoro Norteamericano, de 1.200 millones de dólares para ordenar la convertibilidad, se dejó hacer y hicieron. Defaultearon, desconocieron los contratos, voltearon el 1-1 y desconocieron todos los contratos que estaban firmados durante el gobierno de Menem en el contexto de las privatizaciones. ¿Qué pasó con eso? Bueno, sí, perfecto. Hubo superávit operativo a costa de todos los argentinos.

0: los demás, que están por ahí dando vuelta. Bien, eso es una parte. Después está el resto, los que se agregaron, los que dijeron, no, ¿sabes qué? Vamos con este, porque todo esto otro, no queremos saber nada con Massa, no queremos saber nada con Cristina, no queremos, basta, nos vamos de acá, listo. Esos permanentemente están hackeados emocionalmente. ¿Por qué? Bueno, porque quisieran que el Jabo sea como ellos quieren, pero Jabo es quien es. Pero en paralelo con esto, no solo se evitó una hiper, no solo no se confiscaron los recursos de cada uno de los argentinos, se respetaron los contratos, sino que además se ha estado pagando deuda que creó el gobierno de Fernández y de Massa y de Cristina por valores impresionantes. Afortunadamente hay un colega, en este caso Pancho Olivera, que es el único, la verdad, que ha persistido con este tema, vive a él ahí en un nichito en la Nación persistiendo con este tema. Parece que el tema va a comenzar a ponerse en un estadio mayor frente a los argentinos. Lo que se han robado con las iras no tiene nombre, porque no es cierto que en Argentina no hay dinero, el tema es que se lo roban, y se lo roban a espuertas estos tipos. Estos tipos son dementes robando, dementes. Bueno, todo eso tiene mucho que ver con lo que está pasando. ¿Justifica esto lo que está pasando con PAMI? No, la verdad que no, no hay manera. ¿Justifica esto lo que está pasando con discapacidad? No, la verdad que no, de ninguna manera. Es inentendible que el gobierno, a través de alguien que es realmente uno de sus mejores funcionarios, que es Sandra Petovelo, no busque, no encuentre, no arme un equipo suficientemente capaz y entendido para avanzar en la resolución de estos problemas. PAMI es una gigantesca caja de negocios espurios, que es histórica. No la armó este gobierno. Creo que en sí este gobierno la padece. Es histórico. No es que no hay plata en PAMI. El problema es lo que hacen con la plata que hay en PAMI. Y no es nuevo. No es nuevo. Reitero, es histórico. Hoy he visto algunos comentarios de analistas diciendo, bueno, la virtud del crecimiento económico de la macro y el ingreso de los recursos que están llegando vía exportaciones en algún momento debiera concurrir a la construcción de un plan fiscal, por ejemplo, para mejorar las jubilaciones. El gobierno tiene un paquete de cosas enormes que solucionar en este aspecto. Y ahí es donde creo que legítimamente, y sin caer en la trampa peronista de echarle la culpa a los gobiernos que no son peronistas, de lo que los peronistas crearon, para después echarle la culpa a otro, que es una técnica que les ha funcionado por décadas, hay que poner el acento. Pero bueno, seguramente en las redacciones a la mañana cuando empiezan deben decir, y bueno, menos mal que lo tenemos a Adorni. Adorni es parte de una operación de acoso y derribo, no duden de eso. Más allá de cuánto nos gusten, a mí no me gusta nada el tipo, es un tilingo, un tarado. Pero es una excusa. Y como dice el tercer precepto del decálogo de Goebbels, una mentira, para tener posibilidad de ser creída, debe contener por lo menos una simiente de verdad. La simiente de verdad es que Adorni es un tiringo que nunca debió haber estado ahí, que es un mal tipo, y si fuera un buen tipo ya hubiera renunciado. La única cosa que puedo compartir con todos mis colegas del foro del CET Metropolitano es que le hace daño al gobierno, y ese es un dato objetivo. ¿Cuánto se empeñan ellos en que esto sea lo único que hay? Bueno, ya es parte de la otra cuestión. Bien, 7:29 minutos.
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5: Bueno, muy bien, continuamos entonces, estamos en la 99.9, la mañana obviamente se presenta absolutamente inhóspita, sin embargo no tenemos fuertes vientos hasta ahora en la mañana, el indicativo es que esto ocurriría a partir de aproximadamente horas del mediodía, bueno, ya veremos cómo se da eso, hay distintas perspectivas al respecto. No sé básicamente hasta qué punto esto va a llegar. Ayer dio su testimonio un señor, un taxista, había concluido un viaje, tomó una calle que históricamente funciona como olla, acumulando una gran cantidad de mililitros de agua que no solo entra a las viviendas cercanas, sino que imposibilita el paso de los autos en la zona. Esto ocurrió en el barrio de Termas Wincó. En nada, el auto comenzó a flotar, posteriormente a llenarse de agua. Ahí unos vecinos, unos chicos, fue clave, estaban sacando ellos el agua dentro de su casa, vieron a la persona con el agua al cuello, no dudaron, el agua al cuello, no dudaron en intervenir para salvarlo. Los pibes dicen, se dio la desgracia de que el señor vino a parar acá y no conocía la zona, está llena de pozos, no se ve nada de noche. Se metió sin saber, cuando lo vi le llegaba el agua al cuello y con otro vecino nos metimos porque dijimos, se va a quedar ahí viendo el auto que se hundía. Tenía la ventana un poco abierta, metí la mano, no me contestaba y quería sacarlo, tenía mucho miedo por él, no por mí, dijo. Ahí es donde los pibes realmente hicieron algo extraordinario. El taxista dice, empecé a trabajar en 1974 con el taxi, nunca tuve una situación similar, nunca pasé algo así. Anoche, de no haber estado los chicos, yo me hubiera ahogado porque el auto quedó bajo el agua. Esto es Posadas y Diagonal Sant'Angelo Imbado. Bueno, esa zona, Termas Wincó, que se mezcla un poco también con el puerto, la verdad que debería tener una cuestión más organizada, más ordenada, con alertas, con algún tipo de acción. Ahí es toda una zona donde todavía falta hacer grandes obras de pluviales, pero bueno, eso requiere de gestión, requiere de buscar crédito internacional, requiere de buscar apoyo del BID, del BIR, etcétera. Es gestión. Hay que decir que, bueno, hace 6 años que no hay gestión en Mar del Plata y por eso estas cosas no ocurren, no avanzan. Y no solo son daños materiales, ¿no? Como el de quienes viven en esa zona y frente a estas cuestiones permanentemente ven el deterioro que sufren sus propiedades. También habría que decir con respecto de eso que son áreas en donde nunca jamás se debió haber permitido construir. Deberían ser espacios vacíos que debieran servir de pulmón justamente para cuando se dan situaciones de este tipo. En otro orden y con lo que tiene que ver con nosotros, específicamente con Mar del Plata, recuerden seguramente tienen presente que hay una situación de sostenida violencia en diversos barrios de la ciudad de Mar del Plata. Bueno, se ha esclarecido mediante pericias, obviamente, quién es la persona al respecto. Había aparecido un cadáver calcinado, en el barrio José Hernández. Bueno, resulta ser que es Kevin Ábalos. Esto lo confirmó la fiscalía interviniente después de un peritaje necropapiloscópico. El hallazgo del cuerpo se había registrado el pasado sábado 25 de abril. Esto fue en Juan B. Justo al 8400 aproximadamente. Es un sector que está entre los barrios José Hernández y Caribe. Allí no solo es advertible las montañas de basura que suele haber en esa zona, sino también el abandono de vehículos incendiados. Hay toda una situación en donde rápidamente, cuando se conoció la identidad, en redes sociales se multiplicaron mensajes que lo señalaban como una persona de extrema violencia, con fuerte influencia en el barrio, donde los vecinos dicen ejercía control sobre distintos sectores. Se habla de que puede haber una cadena de represalias en relación a todo esto, y de hecho hubo algunas cuestiones en las últimas horas que así lo estarían indicando. Habrá que ver si todo eso es suma de 2+2 o son situaciones que tienen que ver con distintas características. Pero les quiero hablar de algo que realmente me impresiona mucho, cuando hablamos del sistema judicial. Condenaron a Ariel Schneir por vender una casa que debía custodiar en una quiebra. ¿Quién es Ariel Schneir? Bueno, hubo en Mar del Plata una agencia de automotores, que era la TIC. La TIC era Ariel Schneir. Schneir hizo un desastre acá en Mar del Plata entre el 2002 y el 2004. Tema que yo lo empecé a seguir porque comencé a escuchar en la ciudad comentarios. Alguien que te decía, no, querés hacer negocio, anda ahí, te recontra, recotizan bien el usado. Que en el negocio de la compraventa de autos te recoticen bien el usado, es ya para hacerte algunas preguntas, ¿no? Pero mucha gente iba, empezaba a tener había un ruido dando vueltas, y sobre todo había mucho ruido en el ambiente de los que están en el tema de compraventa de autos. Yo en ese momento hice algunas consultas, hablé con gente que conozco que estaba en el sector, estoy hablando de 2004. Y un día tenía elementos suficientes, publicamos un artículo sobre el tema de la TIC. Y recuerdo, no voy a dar el nombre porque es una persona que ya no está, que alguien que locutaba en una radio le hace una larga entrevista a Ariel Schneir. Claro, después me enteró que tenía un Mercedes-Benz que Schneir le había entregado, que tenían acuerdos, en fin. Todo bien. Los hechos, por supuesto, se fueron precipitando. Terminó con la quiebra de la TIC. Aparecieron otras cuestiones, corrupciones internas en dos terminales automotrices que estaban vinculadas. En aquel momento, inclusive, publicamos un título central que llevó por título el affidavit de Judith. ¿Qué era el affidavit de Judith? Bueno, como me había llegado una información que decía que Schneir tenía una situación de estafas en Miami, estoy hablando de 2004, buscamos, encontramos, nos conectamos, hablé con esa fiscal, me acuerdo el nombre de pila, Judith, hablé por intermedio de una secretaria de ella que hablaba español, por fax, la fiscal del Distrito Sur de la Florida nos mandó el affidavit, que es el plexo de la carga acusatoria, y de ahí salió el artículo. Bueno, después de ahí se precipitó todo. Ahora, después de 16 años, acaban de condenar a Ariel Schneir por haber vendido una casa que era de su propiedad, pero estaba dentro de un proceso de quiebra. Los abogados intentaron decir, no, esto prescribió. Bueno, resulta que no prescribió. Lo condenaron, es una condena efectiva, que tiene acumuladas con otras. Un tipo que nunca paró de crear estafas. Qué mente, ¿no? En fin, bueno, ahora sí, vamos a esto. Está en línea Jorge Enríquez, diputado nacional de mandato cumplido. Jorge, buen día, ¿cómo le va?
1: ¿Qué tal? ¿Cómo le va? ¿Qué dice de bueno, José Luis?
5: Bien, bueno, acá estamos, intentando ponerle algo de bueno a un universo mediático metropolitano que tiene un solo monotema y que, bueno, todavía tiene una capacidad de llevarse a mucha gente de las narices con el monotema. Y ayer vi un posteo suyo que me pareció interesante, en donde usted hace una explicitación de lo que significa para todos nosotros los argentinos, de algo que yo suelo repetir ante esta audiencia: no es cierto que en la Argentina no hay plata, el problema es que se la roban. Y usted en ese posteo lo describe muy bien y me gustaría que lo comparta para nosotros con esta audiencia.
1: Bueno, es un posteo que hice hace un tiempo, cuando declaró Cristina en la causa creo que fue la causa de los cuadernos, donde, bueno, denostó al fiscal Stornelli, denostó también y poníamos toda una serie de, y yo hice un cálculo de todo lo que ella se había robado, y que era una suma realmente sideral, una suma que la explicité justamente en ese mismo video, porque me pareció que es necesario que la gente no se olvide de estos temas, que la gente entienda que acá hubo una asociación ilícita, que aunque, bueno, no fue condenada por este delito, sino por defraudación al Estado, por malversación de fondos públicos, por cohechos, evidentemente hubo una asociación ilícita que fue gestada por Néstor Kirchner, arranca muchos años atrás, arranca en Santa Cruz, primero en Gallegos, cuando era el intendente de esa ciudad, después pasa a Santa Cruz cuando es gobernador, y esa misma matriz es la matriz de corrupción que llevó adelante, primero él hasta su fallecimiento y luego su mujer. Es como los personajes son los mismos siempre, son Zanini, son Lázaro Báez, ese Rudy Buloa, que era un oscuro chofer, José López, otros se fueron acumulando con el tiempo, bueno, Julio De Vido, desde luego también eran, todos estaban, formaban parte de esa banda, que hoy, unos cuantos años después, y sobre todo después del enorme daño que le ocasionaron en el país, bueno, están pagando sus cuentas ante la justicia. Ese me parece el comparativo que yo hago ahí, es con lo que se pudo haber hecho. Si ellos se robaron 42 mil millones de pesos. Esto es, perdón, de dólares.
5: De dólares,
1: 42 mil millones de dólares. Eso fue el producto de la corrupción K, con lo que se podía haber hecho muchísimas, por supuesto, muchísimas cosas. Yo lo detallo ahí, en la corrupción de lo que fue el monto acumulado por todos estos negocios. Además, los cálculos se hacen muy simplemente. En las coimas que se cobraban eran 5% en materia de subsidios en el transporte y el 15% en la obra pública. Calculando todo eso, hoy a valores de hoy de dólar, dan 42 mil millones de dólares. Entonces, esto es lo que se robó, que son presupuestos que se pudieron haber destinado a quizás a un siglo de mantenimiento del Hospital Garrahan y a construcción de escuelas, por supuesto, a mejorar la infraestructura hospitalaria, mejorar todo lo que hace obra pública, que nunca se hizo y que a partir de esa obra pública se robó permanentemente, ¿no? Pero bueno, eso forma parte de algo que hoy uno todavía está pensando cuándo se devolverán todos esos bienes, toda esa plata, porque evidentemente el hecho de que Cristina esté presa, que ya es importante, porque acá todo el mundo jamás pensó que iba a ir presa, y esto lo fue. Bueno, ese posteo tiene por objeto que la gente tome conciencia de lo que ocurrió acá, y de que hay fiscales dentro de la justicia y gente muy honesta, como el fiscal Carlos Stornelli y el fiscal Claudio Bonadío, el fallecido juez Carlos Bonadío, que fueron los que empezaron a investigar esto. Y hoy uno lo ve también que con hace muy pocas horas fue a declarar un periodista de investigación, Diego Cabot, que alguien conozco hace años, un abogado excelente aparte, alguien que yo sé cómo viven, o sea, eso es fundamental. Uno ve cuando la gente vive como vive, si el blanco no le puede compadecer con lo que está gastando, está choreando, eso no hay duda. Si no la puede justificar, está choreando. Yo fui 8 años diputado de la ciudad, 4 años diputado nacional. Todos y cada uno de los años que hubo, presenté mi declaración jurada. Y no me podía comprar un billete de colectivo, no podía comprar una cajita de fósforos si no lo tenía declarado. Porque uno, o sea, si uno se quiere meter, ¿para qué se meten en política? ¿Para que una casta sustituya a la otra? Me parece que así no es la historia. En la política uno tiene que estar por vocación realmente de servicio. Esto no lo digo como un verso ni nada, sino que lo digo porque toda mi vida fue así. Entonces, así de, cuando uno ve esto que pasa, esto que le pasó a Cristina, a uno lo subleva. Como también me subleva lo que está pasando ahora. Que es lo que está pasando con un funcionario que no puede declarar, que no puede justificar todo lo que hizo en los últimos años.
5: Sí, de cualquier manera, yo ahí hago una distinción. Lo voy a poner de esta manera, Jorge, para que quede claro. Para mí, Adorno es un tilingo, que tuvo mucha suerte, es un tilingo. Casi podría decirse de él que es un nuevo rico con deseo de ostentación, un pobre tipo, en definitiva. Le está haciendo un daño al gobierno. Si fuera buena persona ya habría renunciado. De cualquier manera no se justifica que la media metropolitana esté 24 por 24 con este tema. Pasan otras cosas en la Argentina y muchas de ellas son muy positivas. Nos debemos a un proceso de equilibrio en lo que le volcamos a las audiencias. Yo veo las respuestas de la gente y todo el mundo dice lo mismo, estoy harto. No puede ser que yo prendo el televisor a las 8 de la mañana, están con Adorni, 2 de la tarde están con Adorni, 10 de la noche están con Adorni, y muchos, como le pasó a Johnny Vía la noche, se contradicen entre ellos en lo que dicen esa información, ¿no? Se está poniendo muy tóxico este tema. Muy tóxico, la verdad. Es muy preocupante lo que está pasando.
1: Yo esa visión no la comparto, porque también decían lo mismo en la época de Cristina, que se decía que lo único que estábamos buscando y averiguando, y que para lo único que seríamos algunos diputados, éramos para iniciar denuncias penales, y las denuncias penales siguieron su curso. Yo soy creyente en la ruta del dinero acá, por ejemplo, soy creyente en la causa de las vacunas.
5: Está muy bien, lo conozco.
1: Entonces yo digo, y sí, bueno, pero ¿sabe lo que pasa con el tema? Pero es muy simple esto, es muy simple. Yo tengo un funcionario de esas características. Se fue, me acuerdo de Nicolás, el primero de todos, que fue Nicolás Caputo. Nicolás Pose, perdón.
5: Nicolás Pose, sí.
1: Se fue del gobierno. Lo echaron porque la mujer votaba una cosa distinta a lo que él pensaba, un capo en materia de derecho previsional como Giordano, un abogado cordobés. Uh-huh. Guillermo Franco se fue. Entonces no justificó esto, ¿por qué? Si la única manera de hacer callar a la gente, sabe cómo es, presentate, mostrá todas las cosas, no voy a ir a la justicia. ¿Y sabe lo que ocurre? La justicia va a demorar 20 años como demoró en este caso. Por más que haya fiscales honestos como Ple, como Fabiana de León, como Stornelli, y un procurador general de la Nación, que es una maravilla, que lo quieren cambiar permanentemente, como es Casal, que viene ya como procurador interino hace rato y nadie lo quiere tocar por una razón sencilla. Pues es un tipo que es una salvaguarda de lo que es la justicia independiente. Por eso no, y por suerte no se ponen de acuerdo en elegir a quién lo va a sustituir. Las cosas de su punto. Hay cosas positivas, sí, hay cosas positivas. Ahora, también hay otras cosas que hay que decirlas, porque no podemos.
5: Pero no se trata de no decir. Por eso yo dije, tengo en claro quién es Adorno y tengo en claro qué debe.
1: Y discúlpeme, no es un tilingo, porque también decían que era un tilingo Alberto Fernández, que era el chofer de remis y todo lo demás. No era un tilingo, estaba afanando.
5: Si usted quiere estar sumado a este espíritu del momento, me parece bárbaro.
1: ¿Cómo se baja la espuma?
5: Porque cuando él renuncie, y sabe cuál es el problema del gobierno, que no tengo, lo defienden tronco, yo no lo defiendo al gobierno no es un tema mío. Estoy hablando de otra cosa. Yo esto ya lo viví, yo era muy chico, pero lo viví cuando lo voltearon a Ilia, lo viví cuando lo voltearon a De la Rúa, lo viví cuando lo hostigaron a Macri. Sé cómo funciona esta maquinaria. Se montan sobre un hecho cierto y después todo es una construcción alrededor. A ver, están hoy jodiendo contra a este Heber, le están buscando una cara bonita al peronismo para volver por abajo de esto. Yo no puedo apartarme de eso. El que se quiera apartar, que se aparte. Yo lo veo. Veo los tigres.
1: Las situaciones que usted está comparando, lo de Ilia es una cosa totalmente distinta a lo de la Rúa. No, y lo de Macri, no, sí, son cosas distintas, no se montaron en nada. En la época de Ilia había un partido militar que cuando no le gustaba, distinto.
5: Lo reconoció el propio Timerman, que habían hecho una campaña, que habían construido una campaña, era la tortuga.
1: Pero Timerman, Timerman no es un oráculo como para que yo no tenga que decir.
5: Es un tipo que reconoció que era parte de algo.
1: Pero ¿sabe cómo se desinflan estas cuestiones?
5: Con la renuncia de Adorni, lo tengo claro. Yo no estoy diciendo
1: que. O con la renuncia de Adorni, que Adorni se presenta a la justicia.
5: No,
1: mire, ¿sabe lo que pasa? No, ¿sabe lo que ocurre? No es así la historia. Porque la historia uno. Mire, yo le voy a decir una cosa. Cuando fue el juicio político de Ibarra, me trataron de chastar por todos los medios. ¿Sabe lo que hice yo? Lo que hace un hombre de bien, lo que hace un hombre decente. Me presenté a la justicia.
5: Pero está bien.
1: Para que investigara. Bueno, pero eso es un hombre de bien.
5: Pero usted no está en discusión en esta conversación, ni su historia.
1: Yo no estoy en discusión, pero un hombre de bien es así. Eduardo César Angelós, cuando lo acusaron.
5: Está bien. Claro que es un gran ejemplo, pero le pregunto, ¿por qué el fiscal Polichita no lo llama y lo cita con el 308? ¿Por qué tenemos que ver todos los días lo que Polichita le manda a los colegas para poner en los canales? ¿Por qué no lo llama?
1: Porque simplemente no sé, porque, perdóneme.
5: ¿Pero por qué no lo llama?
1: Simplemente, pero si no lo llama, a mí no hacía falta que me llamara un fiscal para cuando Ibarra me acusó de esto. Fui y me presenté.
5: Ese es usted,
1: no, esa es la moral como política de Estado. Cuando uno lo enchastra,
5: yo no le digo que no, yo lo que le estoy diciendo es otra cosa.
1: Y bueno, si no lo hace, entonces no le echemos la culpa al periodismo y a la campaña de desestabilización.
5: Hay una campaña, se lo digo yo, llevo toda mi vida en esto.
1: Bueno, sí, bueno, está bien. También hay una campaña del otro lado, que el país es una fiesta, y yo lo que veo del país que es una fiesta es que la gente no llega a fin de mes.
5: Ninguno llegamos a fin de mes hace muchos años.
1: No, bueno, ninguno llegamos a fin de mes, pero...
5: ¿Sabe qué pasa? Que yo no tengo ni un yate de 13 metros como tiene Feynman. No tengo dos departamentos en Puerto Madero como tiene Ventura. Yo puedo mostrar hasta el último día de mi vida mi vida, y mi vida no
1: bueno,
5: es una
1: si,
5: vida...
1: Si,
5: de,
1: si, bueno, no, entonces si no... No, puede...
5: no.
1: Y bueno, si, bueno si, yo no sé los yates que tiene...
5: ¿Pero cómo lo van a demostrar? Explíqueme.
1: Yo no lo sé.
5: Bueno, yo se lo digo. Puede creer en mi palabra.
1: Explíqueme
5: cómo Ventura tiene dos departamentos de $1,000,000 en Puerto Madero.
1: Explíquemelo. Pero que la justicia... Pero discúlpeme. Hay una justicia, si la justicia entiende, si alguien hace la denuncia porque hay una inconsistencia entre una declaración jurada de los bienes de una persona, se investiga, pero parece ser que no la denuncia no la hizo nadie. El ARCA no lo hizo. ¿El ARCA de quién depende? ¿De Milei o de la oposición o del PRO? Discúlpeme, depende del gobierno. Si el ARCA ve eso y nos lo dice, bueno...
5: Sí, tampoco lo hizo.
1: Perdóneme, a mí durante la época, discúlpeme, durante la época de Alberto Fernández, le voy a decir lo que ocurrió, cuando yo hacía las denuncias, muy simple. 3 inspecciones integrales en mi estudio jurídico, 3 inspecciones integrales en la escribanía de mi mujer y de mi hijo. ¿Eh? A los dos, ¿eh? ¿Sabes lo que es una inspección integral?
5: Sí, lo sé. Sí,
1: tengo que demostrar hasta el calzoncillo que me compré.
5: Bueno, lo mío es más moderno.
1: Hasta el viaje al exterior. Sí. Entonces dejémonos de embromar. Si no lo hace el gobierno, es porque está protegiendo también a los que tienen la plata mala vida.
5: Lo mío
1: sea quien sea.
5: Lo mío es mucho más modesto. A mí me hicieron una. Lo mío es mucho más modesto que lo suyo. A mí me hicieron una.
1: Sé lo que es una integral,
5: me la hicieron durante el kirchnerismo.
1: Si el gobierno, si usted me dice que usted conoce esto, el gobierno también lo tiene que conocer. Esperemos que le hagan una inspección
5: integral. No la van a hacer, porque usted sabe mejor que yo.
1: Y entonces pues son cómplices,
5: Pero hay un statu quo en esto, tampoco la hizo Macri, tampoco la hizo nadie, porque...
1: No, perdóneme.
5: Hay un statu quo.
1: Macri, perdóneme. Ahí vamos a un lindo tema. Macri, cuando hubo algún funcionario que el blanco no le daba con el negro, presentó su renuncia calladamente y sin show. Se lo llamó y le dijo: mi viejo, esto no va más.
5: Qué pena que no lo hizo con Ritondo, que no le da el blanco.
1: ¿Cómo?
5: Qué pena que no lo hizo con Ritondo, que no le da el blanco por ningún lado.
1: Bueno, no. A mí no me consta eso. El propio presidente Milei dijo que habló Loas de Ritondo en un acto en Tucumán.
5: Está bien, qué sé yo. Pues Milei puede decir una cosa hoy, otra mañana. Eso no es el tema.
1: Bueno, pero usted está diciendo que...
5: Yo se lo digo, yo no soy Milei. Yo soy José Luis Jacobo. Yo le digo a usted que a Ritondo...
1: Es una persona...
5: Pero no le da el blanco a Ritondo, hombre. Tiene en Avenida Libertador un departamento de 3 pisos con pileta climatizada incluida. Tiene una denuncia hecha. Pregúntele a Mónica Frade, que conoce toda la causa. Es recontra millonario, no le da el blanco por ningún lado. En la Argentina, si van a empezar con eso, pocos van a quedar.
1: Bueno, pero ¿sabe lo que ocurre? Para mí, lo de Ritondo, la verdad no me consta, porque lo conozco hace años y sé que Tintú ha tenido empresas y la de la familia y todo lo demás. No me consta a mí lo de Ritondo, la verdad, honestamente, no. No.
5: Pregúntele a Mónica Frade, seguramente tiene contacto a Mónica Frade. Pregúntele.
1: Pero ¿sabe lo que pasa? Yo he trabajado con él y le he dicho que nunca vi nada extraño tantos años, alguna votación de una ley, me hubiera dicho, che, mire, hay que votar. Jamás me dijo eso. Bueno, no lo hubiera aceptado tampoco, pero jamás me lo hubiera dicho él tampoco, porque no se lo hubiera dicho, porque no se lo he dicho a otros colegas tampoco. O sea que yo en esto, yo voy al hecho puntual y concreto, que hoy hay una persona que todos los días aparecen hechos nuevos, y cada vez que aparece un hecho nuevo, el presidente de la República sale a defenderlo a capa y espada.
5: Así es, eso es cierto, y es un error de Milei muy grave. Muy grave. Y él es una mala persona porque debió haber renunciado ya hace rato. En fin.
1: Jorge. No, él no es una mala persona porque no lo dejan renunciar. ¿Usted no se preguntó por qué no lo dejan renunciar?
5: ¿Cuánto?
1: Yo veo a ustedes hacerme esa pregunta a veces. ¿Y por qué? Ustedes. Sí.
5: Bueno, puede ser.
1: Vémoslo, porque una vez uno dice. O será porque de esta manera también uno no mira la otra cara, será de esta manera, se está entreteniendo con otros temas, porque evidentemente la inflación que iba a ser domada no se pudo domar, porque hasta el día de hoy la inflación va teniendo, hablaron en el presupuesto de una inflación del 10%, y ya el 10% lo pasó holgadamente, del 3% no está bajando. No nos preguntamos
5: este
1: un país que... ¿Cómo?
5: Este mes va a bajar, este mes está debajo de...
1: ¿Pero cuánto es lo que baja? ¿Pero sabes lo que ocurre? ¿Sabe lo que
5: Jorge,
1: ocurre?
5: Jorge, no tengo propósito de resolver la vida de la Argentina en esto, lo que le digo es esto.
1: No, yo tampoco, pero le digo...
5: El último proceso exitoso de desinflación en el mundo, que fue Israel, llevó 8 años. Nadie resuelve nada en 2, menos después de venir el latrocinio fenomenal que venimos, donde todavía hay que hablar de la CIRA, de hablar de todo lo que se han robado estos tipos, pero bueno, qué sé yo, todo es parte del juego político en definitiva en algún punto. Le agradezco enormemente, como siempre.
1: No, yo le agradezco, pero fíjese usted que usted me está hablando de esto, yo digo, el equilibrio presupuestario, ¿cuánto tiempo se va a sostener si la recaudación fiscal está bajando? ¿Y por qué baja la recaudación fiscal? Porque no hay productividad. Hay unos pocos sectores, y bueno, es así. Pero una cosa, yo lo que digo, el gobierno hizo cosas buenas, sí, por supuesto, el equilibrio presupuestario es excelente, se puede sostener y va a ser difícil. La inflación, de combatirla, bajar las regulaciones también. La ley laboral,
5: recuerdo que que Massa decía que su éxito era llegar al número mágico de 3. Es complicado. Bueno, en fin, Jorge, le mando un abrazo.
1: Pero yo
5: enorme.
1: No me conformo con lo que decía. Si yo me conformo con lo que decía Massa, tengo problemas, ¿sí? Tengo problemas. Si no me conformo. Massa justamente dice, no entremos a tocar algunos temas porque dentro del propio gobierno se reconoció que un tercio, la mitad del padrón electoral de la impresión de los padrones se la financió Massa Milei.
5: Sí, usted sabe.
1: Entonces también digamos eso,
5: yo digo todo, acá digo todo. Si usted escuchara este programa todos los días, vería que yo digo todo.
1: Yo sé que...
5: Mire, yo le voy a decir esto, corto con esto, tengo que cortar por un tema horario. En 2018 yo lo saqué a Milei del aire porque me gritaba. Nunca volvió a hablar con él. No es mi amigo, no es la persona que yo admiro.
1: No, etcétera, ya sé etcétera. Que esto es un tipo independiente, totalmente.
5: Pero bueno, yo siempre trato de mirar el contexto general. Después, bueno, cada uno juega por donde juega. Si me permite, le mando un gran abrazo, le agradezco su tiempo
1: y
5: la pasión.
1: Un gran abrazo y seguimos hablando. La audiencia de Radio Atlántica, José Luis Estelé.
5: 8 en punto en el territorio nacional de la República Argentina. Mándale.
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5: Bueno, continuamos, es puntualmente las 8 o 4 minutos. Gracias, Maximiliano, por tu comentario. Y Juan José, desde allá, desde Alicante, en España, donde espero que el clima esté más mejor que el que está bien la mañana acá, dice que le manda un saludo a Vilches. Mirá hacia el cielo y mandáselo, porque ya hace un tiempo que partió. Bueno, acá, bueno, vamos ahora con esto, que es una suerte de grito del conjunto de la industria pesquera, pidiendo que se trabaje para salir de una situación que afecta a todos, afecta a las empresas, obviamente a los trabajadores, afecta a los proveedores. Y en una comunicación que habíamos escuchado con anterioridad, que habíamos compartido con anterioridad, se decía, bueno, miren, acá lo que la pesca está pidiendo no son subsidios, me alegro porque es un cambio de paradigma, sino que pide respuestas de carácter concreto. Para hablar de esto está Enrique Di Costanzo, gerente de la Asociación de Embarcaciones de Pesca Costera y Fresquera. Enrique, buen día, ¿cómo le va?
10: José Luis, ¿cómo andas? Buen día, acá andamos, ¿todo bien?
5: Bueno, me alegro. Primero te pregunto, la situación climática había provocado en las últimas horas, inclusive que los barcos extranjeros que están por fuera de la milla 201 pidieran entrar a, a aguas territoriales buscando resguardo de esta situación climática extrema, lo que tiene que ver con nuestra flota. Está todo ya a resguardo, imagino, ¿no?
10: Sí, sí, sí. De hecho, entraron la mayoría de los barcos, creo casi todos, incluso con no completos, entraron con media carga, como estaban, por a resguardo del temporal.
5: Bien, bien.
10: La verdad que se viene grande, por lo que se dice.
5: Sí, eso es lo que dicen. Bueno, lo otro que está grande es la situación de crisis. Obviamente, nosotros tratamos de poner siempre en la atención de nuestra audiencia. Y un poco ustedes lo que están diciendo es, bueno, queremos salir de la cuestión sistemática que tuvo durante décadas esto y queremos respuesta. ¿Qué tipo de respuesta le están pidiendo al gobierno y quién debiera del gobierno ser, digamos, el actor, en este caso estimo yo, frente al Ministerio de Economía para dar esas respuestas?
10: Y mira, Jacobo, nosotros en realidad nos juntamos todos los las cámaras, los formadores independientes, y estamos pidiendo directamente una reunión con Milei o con Economía, ¿viste? Con Caputo. Siempre llegamos a reuniones con gente de líneas mucho más abajo, y la verdad que no tuvimos ninguna respuesta, no nos dan bola, se complica mucho. Entonces, bueno, estamos pidiendo eso. De ahí a que lo logremos, te digo que estamos bastante lejos. Ajá. Pero bueno, el intento lo estamos haciendo.
5: Uh-huh. Hay otra situación que está dando vuelta, que digamos, imagino que parte aguas, que están pidiendo que cuotas de la flota pesquera pasen a la cuota congeladora. Eso automáticamente, entre otras cosas, significa menos trabajo en tierra también, ¿no?
10: Sí, bueno, eso totalmente nos oponemos todas las cámaras del fresco, porque obviamente es menos trabajo, menos mano de obra en tierra, y bueno, ya presentamos las notas pertinentes y bueno, esperemos que no se haga. Calculá que en Mar del Plata, en Argentina está el 50%, ya lo tiene la flota congeladora de la pesca, y el resto nos queda a nosotros.
5: Bien. ¿Hoy en qué volumen de extracción están ustedes con respecto? Porque para que alguien esté haciendo ese planteo es porque ustedes deben estar por debajo del volumen de extracción de la cuota otorgada, ¿no?
10: Parte también de que estemos por bajo es que el tema de los costos, y hay muchos barcos que están parados. Tenemos barcos que no pueden alistar el combustible, por ejemplo, que nos está pasando que hay que pagarlo a 15 días. La semana pasada nos subió otro 5% de golpe. Y bueno, calcula, estamos pagando casi 2.500 pesos el litro. Cuando en una YPF yo lo estoy viendo a 2.000, el Infinia Diesel lo estoy viendo a 2.250, 2.270. Uh-huh. Estamos pagando el combustible incluso más caro que la estación de servicio. Entonces eso hace que, la verdad, tenemos mucha flota parada. Uh-huh. Mucha flota parada.
5: Ahora, ¿qué explicación hay para que el combustible... digamos, porque ya no estamos hablando de, como ustedes dicen, bueno, no queremos subsidios, ya no estamos hablando de que te subsidien el valor del combustible, estamos hablando de que por lo menos te lo cobren en lo que sería teóricamente el valor de mercado.
10: Exactamente, dicen que es otro combustible, que el de la estación de servicio se rebaja con un biodiesel y este no, pero bueno, la realidad es que el precio que pagamos nosotros es muy caro. No, yo te digo, la verdad, históricamente nunca nos pasó que estemos arriba de la estación de servicio. Jamás en la historia. Yo estaba mirando y hicimos un cálculo. Por ejemplo, hoy el combustible nos está llevando aproximadamente el 50-55% del valor de la marea. Siempre y cuando la marea venga completa, ¿no? Si el barco salió y no completó directamente, vas a pérdida.
5: Mm. Claro. Insostenible. En definitiva.
10: Insostenible, sí. Y encima el plazo de pago, porque 15 días, nosotros teníamos mayormente 45 días, que más o menos el plazo en el que cobramos el pescado. Uh-huh. Hoy nos están exigiendo a 15 días fecha factura. Lo que estamos haciendo, los que podemos, es hablar con nuestros compradores y que nos adelanten el cheque de combustible para poder alistar el barco y volver a salir. Muchas veces se puede, muchas veces no, porque también el de la fábrica tiene sus problemas y tampoco cobran a 15 días. De hecho, el IVA, hay empresas que tienen 10 meses de atraso, 8 meses de atraso de parte del gobierno. entonces no tienen circulante. Está muy complicado el tema.
5: Sí, claro, evidentemente. Y eso además tensiona y complica toda la cadena de pago, en definitiva.
10: Y sí, yo te digo, la verdad, lo que hablábamos el otro día, hoy nosotros tenemos la prioridad, obviamente, es la tripulación y combustible. El resto vemos cómo hacemos. Y la verdad que se complica porque nos dan la mercadería y hay que pagar después y a veces se complica porque no llegamos. No, ya de por sí no llegamos porque la ecuación económica hace que el barco no sea rentable hoy. Con el combustible nos pegó de lleno y el barco... No hay flota que sea rentable, no sé, excepto la del calamar, dicen que más o menos está bien. Después todo lo que es la flota fresquera está, digamos, a pérdida.
5: ¿Cómo está el valor de la merluza UPSI en relación al valor histórico, medido en dólares?
10: No, y siempre... Hoy la merluza tendría que estar valiendo mínimo 1.500 pesos y estar en muelle 900, 850... 800, si entra mucho baja, si entran pocos barcos sube un poquito. Hubo un veranito en Semana Santa que creo que llegó a valer 1.300, 1.400 pesos, pero creo que hoy el precio en muelle es entre 850 y 900.
5: ¿Y ese valor cómo juegan con respecto de todo esto? ¿Está en un punto de equilibrio o está por debajo del punto de equilibrio?
10: No, está por debajo del punto. El punto de equilibrio tendría que estar más o menos, yo creo, en 1.400 pesos.
5: O sea que todo
10: un... La verdad que nosotros vamos a variado costero, que es otra realidad. Merluza no hacemos en los barcos nuestros, pero yo escucho mucho, viste, que hablo con los barcos merluceros todo y me dicen eso.
5: Sí, es lo que escucho yo también acá, en definitiva, ¿no?
10: Sí.
5: Así que bueno, te agradezco. Esperemos que en algún momento se abra una puerta, porque es necesario, es útil para todos. Yo siempre trato de decirle a esta audiencia que por lejos que nos sintamos de la pesca, en algún punto nos termina pegando. Es un almacén que trabaja menos, es un café que no cierra la cuota del día. En fin, bueno, te agradezco mucho, ¿eh? Buena jornada, muy amable.
10: Dale, José Luis, muchas gracias, abrazo, bueno. Hasta luego.
5: Bueno, este es un tema permanente y sistemático, no tenemos acción, no hay una acción. ¿Quién podría abrirle la puerta a los empresarios? ¿Quién podría ir y golpear la puerta? Y sin ninguna duda, el intendente de licencia, no digo el sustituto porque no tiene menos fuerza que un gas de medianoche, pero Montenegro tendría que actuar en esto. Como lo han reconocido varios, el único que se mueve en el sistema es el senador Abad, pero parece que solo no alcanza, y ni que hablar de la indiferencia del gobernador Kicillof por esta situación, ¿no? Imagínate el bonus track que tiene Kichi ahí para mover, y no mueven, prefieren que todo se rompa y prefieren seguir diciendo que es culpa del gobierno nacional. En fin, es la hora 8:13 minutos, esta es la 99.9, el número de contacto es el 5640696 a través de la aplicación de WhatsApp. Estamos desarrollando la información en esta jornada gris, con lluvia, con suspensión de clases y alerta de vientos a partir de aproximadamente el mediodía de hoy. Gracias, bueno, por todos los mensajes que han estado llegando, algunos son muy divertidos, y otros, como Estela, que dice que ella también decidió no mirar más canales de noticias a la noche, mira programas de cocina o el History Channel, y tiene una propuesta de algo que quiere hacer con Adorni, pero es un poco duro lo que ella propone, así que me evitaré comentarlo. Ya seguimos.
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0: Muy bien, 8:16 minutos a la hora del territorio nacional de la República Argentina. Estamos en la 99.9. Un tema, digo, al margen de nuestra crónica y de nuestros temas, una potente erupción del volcán Dukono se ha producido en la isla de Halmahera, en Indonesia. La explosión ha provocado cuando menos el fallecimiento de 3 personas, 15 han sido hospitalizadas con diversas lesiones. Esta es una información de algo que está en desarrollo y que está ocurriendo en este mismo momento. Ya sé lo que pasó acá. Bien. Espérate que te encuentro. No me aparece, che, lo que me mandaste. No me aparece. Ah, bien, ahora sí. No me aparecía. Bueno, ya estoy con esto, tengo que hacer una cuestión anterior. Estamos en la 99.9, es la hora 8:17 minutos en el territorio nacional de la República Argentina. Estamos llevando adelante la información. Ha sido realmente fuerte el anterior, me siguen llegando muchísimos mensajes. Pero bueno, ahora está Martín Ponza, el ingeniero electricista. Martín, buen día, ¿cómo le va?
1: Buen día, ¿qué tal, José Luis? Un gusto.
0: Igualmente. ¿Cómo es esto de que hay un crecimiento exponencial de la generación distribuida? ¿Qué es la generación distribuida?
1: La generación distribuida, bueno, es la posibilidad que tienen los usuarios del servicio eléctrico de inyectar a la red el sobrante de sus sistemas fotovoltaicos. Es decir, si instalas unos paneles solares en tu casa, vivienda, comercio o industria, y bueno, una parte la usás para tu consumo, y si te sobra, no sé, por ejemplo, una industria durante el fin de semana que cierra, todo lo que generan esos paneles lo puedes inyectar a la red, a la distribuidora, y la distribuidora te paga un determinado valor por el kilowatt de eso que vos le inyectaste. Eso sería a grandes rasgos la generación distribuida.
0: ¿Y por qué está creciendo? Hubo un momento en que se hablaba que la tasa de retorno, es decir, la inversión que tengo que hacer al equipo, el tiempo que tengo que estar, digamos, generando energía, en particular entiendo que vos hablás de fotovoltaica, de solar, era como muy largo, ¿no?
1: Exacto, sí, o sea, yo me acuerdo que en un momento hablamos, allá en el 2017, y era cuando había muchas cosas que estaban en contra. A día de hoy esas amortizaciones cambiaron porque, bueno, hubo distintos cambios. Con respecto al principal ha sido los aumentos en las tarifas eléctricas, que bueno, que los usuarios se han visto muy perjudicados con el aumento. A día de hoy mensualmente están aumentando entre un 2 y un 3% todos los cuadros tarifarios. De manera mensual estamos recibiendo ese aumento. Después otro punto es el tema de los equipos, inversores, paneles solares. O sea, es como decir, yo lo que más conviene a día de hoy es los paneles solares. Están a precios bajos, ha habido aumentos ya que China ha aumentado lo que es impuestos, pero sigue estando más económico comparándolo con aquella época, por ejemplo, cuando estaba arrancando, y también eso ayuda. También lo que ha aumentado, cuando ese precio que te pagan por la energía que vos inyectás no es el mismo que te cobran. Hay una diferencia. Eso también son cuadros tarifarios que se publican mensualmente, y una tarifa de un comercio o una industria, no sé, doy un ejemplo, por ejemplo, un puede estar pagando 79 pesos el kilowatt y lo que te paga la distribuidora a vos son 77 pesos el kilowatt, por ejemplo. Es muy similar una cosa con la otra y eso es muy positivo.
0: Claro. Y vos lo que advertís es que esto está teniendo un sesgo de expansión. Digamos, para una casa de familia hoy, para tener una noción de qué estamos hablando, ¿cuál es la inversión que hay que hacer?
1: Y puede rondar una vivienda entre 7.000, $8.000 aproximadamente. Lo que tienen paneles, inversores, esto es sin almacenamiento, o sea, sin batería, ¿no? O sea, todo lo que vos generes, lo usás o lo inyectás. lo que el almacenamiento hace que, bueno, tengas más posibilidad y más amplitud de uso, pero obviamente que también la inversión es mayor. Estos valores que te cuento es solo sin almacenamiento, y también se ha reducido terriblemente la amortización, ¿no? Y a día de hoy, cuando haces un TIR, pueden dar 3, 4 años de amortización. Y a día, la semana pasada salieron que los comercios y las industrias se pueden recibir de ayudas, de subvenciones, y eso también va a hacer que estos plazos de amortización también se reduzcan. Eso está perfecto. Lo que está saliendo, que es el decreto 242, lo que está haciendo es beneficios fiscales, principalmente. Uh-huh. Que hasta el día de hoy no había nada, pero absolutamente nada. Y eso también es otra cosa positiva. Y el crecimiento ha sido exponencial, porque es como que comparándonos con otros países, venimos un poquito más atrás, pero crecemos. Entonces, eso es la diferencia de un crecimiento exponencial, cuando, bueno, en otros países estos crecimientos son continuos, entonces es difícil ver una curva exponencial. En nuestro caso se puede ver, ¿sí? Desde 2019, cuando arrancó la generación distribuida, ha crecido de manera exponencial, tal cual.
0: En esto debe jugar mucho el factor de los cambios que ha habido en los temas de las condiciones para importar en la Argentina y la baja de precios que provoca la producción china, ¿no?
1: También, sí. O sea, ese también es a día de hoy. Antes había probablemente 2 marcas de inversores, 3, y a día de hoy esta apertura es lo que vos decís. O sea, ha hecho que se genere competencia, es la verdad. Entonces, también al haber competencia, tanto de precios de paneles como de inversores, hacen que se reduzca. Y también otra cosa también es la mano de obra. A día de hoy, al haber tanto trabajo, también lo que es la mano de obra, se genera competencia. Igualmente, bueno, también es el tema de haber competencia, es un arma de doble filo, ¿no? Porque también empiezan a aparecer oportunistas o instaladores oportunistas que no tienen mucha experiencia, y eso también es lo que el usuario tiene que tener muchísimo cuidado, ¿no? De tratar de contratar gente que tenga experiencia, empresas que tengan ya una trayectoria, y eso es lo que hay que tener cuidado, que siempre ocurre en todos los países cuando se genera el boom de la energía renovable, la fotovoltaica, que pasó en todos lados y sigue pasando, es esto, ¿no? Que aparecen los oportunistas, hay que tener cuidado.
0: Bueno, como en cualquier cuestión en donde interviene el ser humano, está lo bueno, lo no bueno. Ahora te pregunto, por ejemplo, estamos hablando de fotovoltaica, una energía no tradicional. En Argentina han crecido mucho los parques eólicos, la contribución de los parques eólicos a el flujo de energía el año pasado llegó a picos del 21, casi 22%. En España tienen una crisis energética, tuvieron un apagón general y tienen una crisis energética en cierres, entre otras cuestiones, se dice allí como cuestión central por haber impulsado demasiado la energía alternativa, ya sea eólica o fotovoltaica, y haber, digamos, por ejemplo, no aprovechado o no haber sostenido otro tipo de generación en soporte. ¿Qué lectura tenés de eso como conocedor del tema?
1: Esa noticia fue la primera que se dio cuando se produjo el apagón, como que enseguida se le echó las culpas a lo que es las renovables. Lo que pasa que el apagón se generó por circunstancias, o muchas circunstancias que se dieron en un mismo momento. Una parte sí, puede ser el tema de lo que vos comentabas, pero también influyeron otros factores, parámetros eléctricos que se dieron en determinados parámetros o figuras. Entonces, como que todo ese combo hizo que se produjera eso. La verdad que realmente fue una catástrofe, y a día de hoy se siguen buscando responsables y como que todavía no se encuentran. O sea, es la realidad, que no hay una declaración de decir, bueno, sí, el causante del apagón fue esto, esto y esto. Entonces, como que es difícil determinarlo, pero para mí fue eso. Parámetros eléctricos que se determinaron o en ese momento ocurrieron y afectó al apagón. Fue
0: catastrófico.
1: Muy terrorífico. Sí, tal cual. Sí. O sea yo en ese momento no estaba, porque bueno, estuve un tiempo en Madrid porque hice un máster de energías renovables, pero fue increíble.

0: recuerdo en 2017, me parece que fue, alrededor de las 6 de la tarde, era tremendo. Te asomabas, nosotros tenemos estudios sobre Avenida Independencia, y te asomabas ahí, Independencia, y todo apagado, no, es catastrófico.
1: La sociedad
0: contemporánea. Bueno, alguna vez lo dijo Carl Sagan, dijo: si los romanos hubieran descubierto la electricidad, hubieran pervivido por los siglos, ¿no? Así que bueno, Martín, te agradezco, muy amable, buena jornada. Bueno,
1: Antonio, gracias a vos. Igualmente,
0: Martín Pons, ingeniero electricista, viene trabajando en este tema, divulgando este tema y hablando de algo que sí, efectivamente, ha cambiado mucho. Me dice acá Marcelo Di Marco, dice: la semana pasada, antes de la exposición de Adorni, dicen que vieron salir del despacho de Franco Bindi, y no sé, Marcelo, no hagamos lo que hacen todos, que vi, suponen, dicen, estuvieron, creen, etcétera, y demás. El apagón de Argentina fue el 16 de junio de 2016, domingo y día del padre. Tiene que haber habido otro que yo recuerde, porque yo los domingos no estoy en la radio, y lo recuerdo de estar ahí en la Avenida Independencia y ver cómo todo se colapsaba. Bien, seguimos en un instante, es la hora 8:28 minutos.
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3: Bueno, muy bien, continuamos. Es la hora 8:29 minutos en el territorio nacional de la República Argentina. Estamos obviamente desarrollando la información en esta mañana con la situación climática que obviamente tenemos todos en perfecto conocimiento y conciencia. Me da la impresión que en este momento no está lloviendo específicamente. Entre otras cosas de lo que está ocurriendo, Guido dice, aporta lo suyo, lo de España justo lo comentaron en el programa científico que pasaron el domingo en la radio, eso es así, Coffee Break, excelente programa que emitimos, que se hace desde el Observatorio Astronómico de Canarias. Si bien hubo un poco de falta de inercia eléctrica por la proporción de energía fotovoltaica y eólica, las causas fueron humanas y el origen de la secuencia de error está determinada. En las observaciones se observó que incluso teniendo el triple de inercia eléctrica, el apagón en esas circunstancias no se hubiera evitado. Una de las prestadoras ya tiene una multa de 3 millones de euros. Bueno, el debate seguirá ahí. Les quiero contar esto. El crucero MV Ondius, afectado por antivirus, zarpó el pasado 6 de mayo desde Cabo Verde en dirección a Tenerife, donde está previsto que fondee este domingo, el 10, sobre el mediodía. Se han registrado 8 casos, algunos pendientes de confirmar por laboratorio. Asimismo, hay 3 fallecidos y 5 personas con diferentes estados y síntomas. Ninguna de ellas se encuentra a bordo. Según afirma la delegación del gobierno en Canarias, una vez arriba el barco se realizará una inspección del buque y de las personas a bordo para saber cuál es su estado de salud, si hay nuevos pasajeros con síntomas o si existe alguna novedad que no se conozca, lo cual me parece ridículo hoy en esta era de comunicaciones. Ese crucero es un crucero de lujo, tiene todos los sistemas habidos y por haber. 14 españoles serán llevados a Madrid a través del Ministerio de Defensa, después serán trasladados.

0: trasladadas a Pital Gómez Ulia para realizar la cuarentena. Respecto a los no residentes, en España, una vez se les evalúe y se considere que están en condiciones para ser evacuados, se les transportará por carretera hasta el aeropuerto y automáticamente abordarán diferentes aviones con destino a los países de origen. La directriz central es que el proceso debe ser ágil y rápido, en coordinación con la OMS, la Comisión Europea y la Comunidad Autónoma de Canarias, afirmando que no saldrá nadie de ese buque que no vaya a ir directamente al aeropuerto para retornar a su país de origen. Hay que, hay una situación de mucha inquietud allí. Me parece que también puede haber un tema de muy mala... muy mala comunicación, la verdad, que la gente esté temiendo una catástrofe a partir de esto no se sostiene con nada. Según dice el medio canario Canarias 7, identifican un nuevo posible caso, esto es actualizado ahora, a este momento, en un ciudadano británico. Se da en un alta que hace en su largo transitar el buque. Y Tenerife activó un plan de emergencia insular en situación de prealerta. El Cabildo de Tenerife decretó la activación preventiva del plan de emergencia insular en situación de prealerta por riesgo sanitario. Entra en ese modo hoy a partir de las 18 horas de Canarias. La ministra de Sanidad, Mónica García, que pertenece al Partido Socialista, esta venía de Podemos, bueno, ha defendido que el crucero no es un lugar adecuado para realizar la cuarentena de las personas, ya que no hay espacio para mantener separados a los pacientes sintomáticos que pudieran aparecer y los sistemas de ventilación no son los adecuados para reducir el riesgo de transmisión. Sosteniendo asimismo que un barco donde se ha producido un brote no es un lugar adecuado para tratar ni para cuarentenar. Por otro lado, se está tratando también de transmitir, digamos, mucha información al respecto de cuál es la cuestión en definitiva de todo este escenario. La Confederación Española de Agencias de Viaje dice que no aprecia cambios en las reservas turísticas a Canarias en medio de la llegada a Tenerife del crucero. El gerente de la Asociación Hotelera y Extrahotelera de Santa Cruz de Tenerife, Juan Pablo González, ha llamado a la tranquilidad y ha descartado que se produzcan cancelaciones masivas. Hay que armar un escenario de histeria para que pasen estas cosas, ¿no? Realmente. Por otro lado, las autoridades dicen, una vez garantizado que el barco no toca tierra, ya que fondeará en las afueras del puerto de Granadilla, lo más importante es coordinar lo que es el traslado de los pasajeros del barco al muelle y del muelle directamente al aeropuerto. Según se ha informado por parte del presidente regional, la idea principal es que los vehículos con los evacuados vayan directamente a la escalinata del avión con la mayor agilidad, con el fin de que el tiempo que se toque tierra en Canarias sea el mínimo y con todas las garantías de protección. Bueno, tenemos para compartir un párrafo de dichos del ministro Caputo, ministro Toto Caputo, en relación a la cuestión de la economía y con alguna precisión interesante. María dice, para este lado nunca paró de llover, ¿con cuál será tu lado, María? Y Gasulla dijo anoche que él lo conoció a Dorni y dijo que era persona de buen pasar. ¿Qué sé yo? No sé qué decirte. En fin, compartimos.
1: Te pongo un caso que el otro día hablaba con Martín Galdiano, presidente de Ford. Acá, como sabes, Argentina no produce prácticamente autos, produce solo dos marcas, produce camionetas. Y como se producen a escala y somos competitivos, Argentina exporta esencialmente camionetas. Bueno, los impuestos a la exportación, por ejemplo, de la Ford Ranger, son 15 puntos, es de 15 puntos. De esos 15 puntos, 10 son ingresos brutos y tasas municipales. ¿Sí? Entonces, mientras Brasil, vos competís contra Brasil, que paga solamente 3 puntos, bueno, acá se pagan 15, de los cuales 10 son ingresos brutos y tasas municipales, con esta paradoja, que es cuanto vos más, digamos, producción local ponés en la cadena de construcción, menos competitivo sos, porque más ingresos brutos pagás, porque como sabés, ingresos brutos se cargan en, claro, en cada proceso de la cadena. Entonces, fíjate que los mismos que defienden lo nacional son los que atentan contra, contra eso. Entonces, es un modelo diferente.
2: Ahí le hablas a Kicillof.
1: Y a la cabeza, ¿no?
2: Sí, sí. La provincia de Buenos Aires.
1: Con... Sí, sí, sí.
0: Bueno, este es un gran tema que empieza recién ahora a ponerse en escenario, que es la cuestión del peso de las tasas municipales, de las gabelas, de los distintos municipios y provincias. Fíjate vos que siempre que se habla de la baja de impuestos están pensando en el IVA, impuesto al cheque. Bueno, a ver, recordemos, ¿no? Con Domingo Cavallo presentándose ahora como cuestionador, salió un poco a responder, dice, bueno, yo no sé qué los ofendió tanto, y la verdad que si vos tenés enfrente un ministro de Economía que está llevando adelante un desafío tan grande como ordenar la economía argentina, y lo tratás de trader sin programa ni propósito, y no sé qué querés que te contesten, ¿no? Bueno, lo cierto es que Cavallo, que fue el que llevó el IVA al 21%, y Cavallo, que fue el creador del impuesto al cheque, cuando se habla de decir, bueno, bajemos el costo, se habla de la cuestión del IVA. Cuando alguien exporta desde Argentina, se le devuelve el IVA, después veremos los mecanismos más o menos, pero se le devuelve el IVA, y por otro lado, obviamente se van sacando todas esas cuestiones. Son las nacionales. El ministro acaba de exponer que igual se exportan cargos, gabelas, porque están las tasas provinciales los impuestos provinciales y las tasas municipales. Y señalaba en otra parte de esa misma conversación que se han perdido inversiones de asentamiento fabril justamente porque no se han podido poner de acuerdo en estos esquemas. Hay que decir que frente al impacto enorme, enorme, de la cuestión que tiene que ver con el tema de los miles de camiones llegando a los puertos de Rosario, el gobernador Pugliaro no ha tenido mejor idea que decir que quiere crear una tasa especial para que paguen los camiones para poder hacer asfalto o hacer ampliación de asfalto en esa zona. Es decir, algo funciona bien, bueno, veamos cómo le metemos la mano. Y además todos sabemos que eso tiene oscilaciones en referencia a lo que ocurre, ¿no? Quiero contarles sobre esto porque, si bien salió de los títulos, sigue siendo un drama humano para el cual todavía no tenemos respuestas. Estoy hablando del caso de esta niña de 12 años con un embarazo de 8 meses que fue sometida a un aborto, que las imágenes que hemos tenido oportunidad de ver son aterradoras, y es un tema que está muy muy lejos de haber quedado cerrado. Quienes tuvieron el protagonismo de esta acción, la Fundación Cigesar, dejaron un comunicado pegado en la entrada de la clínica en la que se hizo el aborto, firmado por su director Damián Levy, confirmando que el aborto se realizó el 24 de abril en el marco de la ley 27.610. Hay un entendimiento al respecto de los investigadores. Creen que la Fundación pagó el traslado de la menor y su madre desde Monte Quemado hasta Buenos Aires. Levy dijo, todo dentro de la ley, y que la niña y su madre actuaron de forma autónoma y voluntaria y estuvieron al tanto del procedimiento en todo momento. Las preguntas, entre otras, son que entre los 8 fetos no se encuentre el que gestó a la menor, lo que abriría nuevos interrogantes sobre el destino del recién nacido. Todavía no están los resultados de las pericias, si lo estuvieran no han sido comunicados públicamente. Hay 3 investigaciones paralelas y la respuesta más importante está en manos de la asesoría pericial de la Suprema Corte de la provincia de Buenos Aires, que, bueno, imagino yo, no solo tendrá sus tiempos, habrá que ver si tiene todos los recursos técnicos necesarios, ¿no? Por el estado en el que está todo el sistema judicial de la provincia de Buenos Aires. Por otro lado, la justicia ordenó la captura nacional e internacional de dos familiares sospechosos de haber violado a esta niña de 12 años. Ambos continúan prófugos. El fiscal de Santiago del Estero, Bridux, identificó a uno de ellos, un primo de la menor, un jornalero de 27 años que lleva su mismo apellido. El propio fiscal no descartó que uno de los prófugos haya intervenido en el traslado de la criatura a Buenos Aires con el objetivo de destruir el ADN que lo incrimina. La inspección del Ministerio de Salud bonaerense solo detectó infracciones menores, humedad en una sala de cirugía, falta de una lámpara cialítica. Dijo que no constituyen motivo de clausura. La clínica en cuestión, Santa María, que le facilita las instalaciones a esta fundación, sigue estando operativa. Así que bueno, habrá que esperar ahora estos resultados de las pericias. Y el tema abre no solo una incógnita sobre el contexto general, sino también debiera llevar a una profunda revisión del texto de la ley, porque si está dentro de la ley hacer un aborto a los 8 meses, algo en la ley está muy mal, algo está muy mal. Sí, efectivamente, como me apuntan acá, la mamá era analfabeta absoluta, aunque la niña estaba escolarizada, y las referencias de los medios de Santiago del Estero dicen que es una niña con buenas capacidades. 8:43 minutos.
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0: Bueno, muy bien, continuamos. Es la hora 8:45 minutos en el territorio nacional de la República Argentina. Estamos en la 99.9. En orden a lo que ocurre y está en el centro de la escena, haciendo el esfuerzo de salir siempre del monotema. Ah, mira vos, Máximo Kirchner está siendo sometido a una intervención quirúrgica programada. Esto se ha comunicado hace momentos, de manera directa a través de una cuenta de X. Imputaron a Demian Reidel por los gastos con tarjetas de crédito en Núcleo Eléctrica. ¿Quién es Demian Reidel? Bueno, Demian Reidel aparecía como una estrella en ascenso al frente de Núcleo Eléctrica Argentina, economista e ingeniero nuclear, egresado del Balseiro, con una larga carrera internacional. En un determinado momento aparecieron denuncias que tenían que ver con precios exorbitantes en contratos de servicios para Núcleo Eléctrica. Este es otro idiota, creyó que podía armarse un negocito teniendo al sindicato de ATE dando vueltas alrededor de él, ¿no? Hay gente que no mide nada. Bueno, ahora resulta ser que el fiscal federal Ramiro González impulsa una investigación penal por los gastos de índole particular que Reidel habría realizado en viajes al exterior, así como diferentes integrantes de la empresa estatal con tarjetas de crédito corporativas. En el requerimiento de instrucciones, el fiscal pide determinar si existieron irregularidades penalmente relevantes en la utilización y administración de tarjeta corporativa correspondiente a la cuenta tal emitida a nombre de Nuclear Eléctrica Argentina durante el periodo comprendido entre marzo de 2025 y febrero de 2026. La presentación alcanza también a los integrantes del directorio y de la sindicatura de la sociedad estatal, titulares y usuarios de la misma tarjeta. Esto viene a cuento de lo que ocurrió tras el informe de gestión presentado por Adorni, en el cual se incorporó un reporte tarjeta corporativa Nuclear Eléctrica Argentina, elaborado en respuesta a un pedido de acceso a la información formulado por la diputada Florencia Cariñano. En este sentido, el reporte incluía consumos realizados, de cuyo análisis surgirían gastos que, ajenos al objeto social y finalidad institucional de la empresa, el fiscal se posiciona diciendo que el reporte no individualiza al titular ni al usuario responsable de cada operación, ni indica si los consumos fueron efectuados mediante un único plástico o varios adicionales, como tampoco contiene rendición documentada del destino institucional de cada gasto. Asimismo, la hiperdenunciante Marcela Pagano sostuvo que si las erogaciones hubieran sido realizadas en viajes oficiales, los consumos observados resultarían incompatibles con el régimen normativo vigente en materia de viáticos. Entre los gastos detectados hay compras en Free Shops 45 por un total de $5.957 y $1.1 millones de pesos, 13 pagos a Mar y Sombra SL, empresa de servicios de playa en Valencia, por $212. También transferencias de Mercado Pago, hoteles, gastos en aviones e indumentaria distribuidos en diferentes países. Por último, surgen adelantos en efectivo por $56 millones y gastos en el pub El Pirata de Madrid por $765. ¿Qué tal? Pirateando guita de los argentinos. En la denuncia, indica la Fiscalía, se puso de resalto que Nuclear Eléctrica Argentina es una sociedad anónima con participación estatal mayoritaria, cuya presidencia fue ejercida por Reidel en el periodo denunciado. También se atribuyó responsabilidad a los integrantes del directorio, la sindicatura y responsables del control interno de gastos corporativos. Luego de conocida esta información, la actual presidencia del directorio Nuclear Eléctrica dio de baja las tarjetas corporativas. En la Argentina del eterno rulo, te cuento, es una experiencia personal, en los años que estuve en Argentina Televisora Color había un gerente de noticias, Jorge Neder, cordobés. Otro chofer que el tema de ser chofer del que le toca el poder es una cosita para estudiar en la Argentina. Había sido chofer de Angelós durante la campaña electoral, hoy que lo citaron Angelós, y sobrino de un importante dirigente cordobés, Nino Neder. Y lo designaron ahí en la gerencia de noticias TC. Tenía tanta competencia para ser gerente de noticias como Adorni para ser jefe de gabinete, y era permanente comentario entre el personal administrativo del canal el escándalo que eran los gastos que hacía con la American Express Gold en aquellos años, cada vez que se iba de viaje reiteradamente. Por supuesto, era otra era, no estaba esta dimensión de la dinámica ni de las redes ni del... Había un cotilleo, por supuesto que sí, claro que lo había, y había trascendencia de estos temas. Pero las sucesivas administraciones de ATC, que han sido grandes depredadoras del gasto público, nunca pusieron el acento, porque el que lo reemplazó cuando vino el menemismo debe haber seguido exactamente con las mismas prácticas. Ojalá que se abra a partir de esto un escenario de mayor visibilidad y de mayor control al respecto de estas conductas, que siempre, no importa quién, siempre serán absolutamente reprobables. Bueno, por otro lado, ustedes saben que hay una situación que es, en realidad, en el contexto del comercio exterior argentino, tiene un sesgo simbólico. Una exportación de una pyme de Entre Ríos hizo la primera exportación de miel sin arancel a la Unión Europea. Esto abre un negocio de 45.000 toneladas por año de exportación de miel desde la República Argentina a la Unión Europea. Y es el principio del inicio de los factores que apuntan justamente a un fuerte crecimiento de la exportación, como por ejemplo esto que está pasando: apuran el registro de ganaderos en la plataforma para exportar a Europa. Bisec Carnes, el dispositivo de trazabilidad para exportar productos libres de deforestación a Europa. Imagínate qué problema puede tener Argentina en certificar que no deforesta este territorio para dedicarlo al pastoreo. El Instituto Provincial de la Carne Vacuna cubrirá, dicen, el costo del análisis para los establecimientos que se inscriban antes de junio. Mirá cómo encontró su oportunidad el Instituto Provincial de Carne Vacuna, que venía siendo severamente cuestionado por los productores. El llamado a registrarse tiene que ver con que se va a hacer el análisis de los polígonos correspondientes a los establecimientos inscriptos, proceso que va a financiar el propio instituto únicamente para quienes se registren en dicho plazo. Quienes no lo hagan deberán afrontar posteriormente el costo por su cuenta. El impacto no es solo económico, dice, sino que trae o podría traer consecuencias comerciales. Quiero hacer un punto acá. El tema de la trazabilidad, me parece que hoy, con la dinámica tecnológica que hay, no debiera ser un gran problema la certificación del tipo de territorio y las características que tiene, y que no es un territorio que ha sido deforestado. A quien más le va a impactar esto seguramente es a Brasil, que sí tiene una gran expansión de su frontera agrícola y ganadera, en un punto altamente enorme, porque la transformación que ha hecho Brasil en las zonas de Amazonia, bueno, wow, es inmenso, es realmente inmenso. Sin embargo, en ese sector, donde bueno, las cosas son tan dinámicas, el cupo norteamericano, el cupo chino, todo fluye, ahí siguen diciendo que los márgenes para la explotación son ajustados, aunque reconocen que hay una leve recuperación que bueno, dará oportunidad al crecimiento. Argentina tiene que recuperar algo así como 12.000 cabezas de ganado que perdió durante los años de las políticas, particularmente durante el gobierno, los dos gobiernos de Cristina. El otro dato, y esto por supuesto dice mucho de lo que está pasando, tras un par de semanas de parate por lluvias, avanzó la recolección, ya se ubica en el 18% de 17.2 millones de hectáreas, con buenos rendimientos promedio, disparidad según la zona. La semana pasada hubo un aluvión de camiones en los puertos, más de 6.000 por día. Ahí es donde Pugliaro tuvo la fantástica idea de querer ponerle una tasa de tránsito a cada camión para reunir fondos, lo cual ha armado un revuelo y una discusión fenomenal en la provincia de Santa Fe, con muchas críticas por parte de la oposición. En un Pugliaro que parece ser que tiene un gran ariete en un diputado nacional que viene actuando mucho, muy fuertemente en el caso del tema Dorni. Es el que se le abalanzó a Dorni al estrado cuando fue a exponer, y poco menos que a los gritos le pedía que se fuera, ¿no? Una locura. El esquema que pretende el gobernador para financiar la infraestructura vial del complejo portuario del Gran Rosario pasa por el cobro de una tasa de 1.5 por tonelada camión que ingrese a la región, con el objetivo de crear un fideicomiso, un plan de obras estimado en $400 millones. De ese total, por tonelada, 0.40 quedaría para los municipios, 40 centavos de cada dólar y medio quedaría para los municipios del circuito portuario, y el resto iría al fideicomiso provincial. Esto, bueno, ya despertó una situación de mucha tensión con los intendentes, intendencias y comunas de la región. Se garantizan, dicen, seguir cobrando su propia tasa vial municipal. Esto lleva a una negociación que provocaría que la provincia unifique la tasa de acceso a los puertos, pero manteniendo los municipios la suya. O sea, el que va a despachar por los puertos de la provincia de Santa Fe, tendría que pagar la tasa municipal que ya se la cobran, más la tasa provincial. Todo esto, por supuesto, impacta en el precio final de valor de exportación. La vocera del gobierno de Puliaro, Virginia Coudanes, aclaró que no habrá ningún impuesto nuevo, ni tasa ni peaje. No se entiende, porque por un lado están hablando de esto y por otro lado dicen que no. La Sociedad Rural Argentina advirtió que la implementación de la tasa sobre el transporte de cargas implica un aumento adicional de costo logístico, lo cual es obvio. El gobierno de Puliaro defiende, apelando al discurso de Milei, plantea, según ellos, el presidente, que el que usa paga. Sí, el que usa paga, pero ya está pagando, no es que no paga. Hay muy interesante hoy en Infobae la columna de Mario Dufar. Podemos ser Australia o Gabón. Ay, ay, ay. ¿Cómo juegan con todo el tiempo? Pero bueno, algunos advierten, otros prefieren no advertir, en fin. Te quería decir esto ya casi sobre el cierre, siendo la hora 8:57 minutos. Ahí la administración local, con la firma del intendente sustituto, introdujo variaciones en la cuestión que tiene que ver con el tema de la tasa que se va a cobrar a través de la factura de EDEA. Todo esto al tiempo que la oposición está exigiendo precisiones sobre el plan de obras para el Estadio Minella. Yo les podría evitar el trabajo, no va a haber obras en el Estadio Minella. Es más, están viendo si pueden conseguir alguien que se haga cargo. Lo cierto es que la tasa de alumbrado público se va a actualizar cada 2 meses en base a la inflación, es decir, la van a indexar. Así lo estableció el Ejecutivo en el decreto reglamentario. Dicen que usuarios en situación de vulnerabilidad, terrenos baldíos sin medidor de luz y comercios e industrias, abonarán el tributo a través de la tasa de servicios urbanos, es decir, no quedará aplicada sobre la factura de luz. El artículo 290 de la ordenanza fiscal establecía que los ajustes creados a partir de la quita de un componente de la tasa de servicios urbanos se efectuaría conforme a la variación de los costos del servicio, pero ahora han decidido hacerlo en relación a la variación del IPC de periodos anteriores. Esto comienza con los consumos del mes de mayo. Así que bueno, veremos. El esquema tarifario inicial es alumbrado barrial, 1.000 pesos hasta 2 luminarias en poste, 3.500 hasta 3 luminarias en columna, 6.000 4 luminarias, 6.400 más de 4 luminarias, 6.700. Lo que estiman es que van a tener una recaudación del orden de algo así como los 1.000 millones de pesos garantizada. Por otro lado, les recuerdo, lo comenté en la semana, por eso digo les recuerdo, que se firmó el contrato con Volt y Jorge Pérez para el estacionamiento medido que estaría operando a principios del mes de junio de manera efectiva en la ciudad de Mar del Plata, donde también se estima que eso le traería al erario público municipal otros 1.000 millones cash cada mes. Habrá que ver. 9:00.
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0: Jorge Enríquez, diputado nacional de mandato cumplido.
9: Bueno, es un posteo que hice hace un tiempo cuando declaró Cristina en la causa de creo que fue la causa de los cuadernos, donde bueno, denostó al fiscal Stornelli, denostó también a bueno, y poníamos toda una serie de, y yo hice un cálculo de todo lo que ella había, se había robado, y que era una suma realmente sideral, una suma que la explicité justamente en ese mismo video, porque me pareció que es necesario que la gente no se olvide de estos temas, que la gente entienda que acá hubo una asociación ilícita, que aunque, bueno, no fue condenada por este delito, sino por defraudación al Estado, por malversación de fondos públicos, por cohechos. Evidentemente hubo una asociación ilícita que fue gestada por Néstor Kirchner, arranca muchos años atrás, arranca en Santa Cruz, primero en Gallegos, cuando era intendente de esa ciudad, después pasa a Santa Cruz cuando es gobernador, y esa misma matriz es la matriz de corrupción que llevó adelante, primero él hasta su fallecimiento y luego su mujer. Es como los personajes son los mismos siempre, son Zanini, son Lázaro Báez, es Rudy Buloa, que era un oscuro chofer, José López, otros se fueron acumulando con el tiempo, bueno, Julio De Vido, desde luego también eran, todos estaban, formaban parte de esa banda, que hoy, unos cuantos años después, y sobre todo después del enorme daño que le ocasionaron en el país, bueno, están pagando sus cuentas ante la justicia. Eso, ese me parece, el comparativo que yo hago ahí es con lo que se pudo haber hecho. O sea, ellos se robaron 42 mil millones de pesos. Esto es, perdón, de dólares.
0: De dólares,
9: bueno, 42 mil millones de dólares. Eso fue el producto de la corrupción acá, con lo que se podía haber hecho muchísimas cosas. Yo lo detallo ahí. En la corrupción de lo que fue el monto acumulado por todos estos negocios. Además, los cálculos se hacen muy simplemente. En las coimas que se cobraban eran 5% en materia de subsidios en el transporte y el 15% en la obra pública. Calculando todo eso, hoy a valores de hoy de dólar, dan 42 mil millones de dólares. Entonces, esto es lo que se robó, que son presupuestos que se pudieron haber destinado a quizás a un siglo de mantenimiento del Hospital Garrahan y a construcción de escuelas, por supuesto, a mejorar la infraestructura hospitalaria, mejorar todo lo que hace obra pública, que nunca se hizo y que a partir de esa obra pública se robó permanentemente, ¿no? Pero bueno, eso forma parte de algo que hoy uno todavía está pensando cuándo se devolverán todos esos bienes, toda esa plata, porque evidentemente el hecho de que Cristina esté presa, que ya es importante, porque acá todo el mundo jamás pensó que iba a ir presa, y esto lo fue. Bueno, ese posteo tiene por objeto que la gente tome conciencia de lo que ocurrió acá, y que hay fiscales dentro de la justicia y gente muy honesta, como el fiscal Carlos Stornelli y el fiscal Claudio Bonadío, el fallecido juez Carlos Bonadío, que fueron los que empezaron a investigar esto. Y hoy uno lo ve también que hace muy pocas horas fue a declarar un periodista de investigación, Diego Cabot, que alguien conozco hace años, un abogado excelente aparte, alguien que yo sé cómo viven, o sea, eso es fundamental. Uno ve cuando la gente vive como vive. Si el blanco no le puede compadecer con lo que está gastando, está choreando, eso no hay duda. Si no la puede justificar, está choreando. Yo fui 8 años diputado de la ciudad, 4 años diputado nacional. Todos y cada uno de los años que hubo, presenté mi declaración jurada. Y no me podía comprar un billete de colectivo, no podía comprar una cajita de fósforos si no lo tenía declarado. Porque uno, o sea, si uno se quiere meter, ¿para qué se meten en política? ¿Para que una casta sustituya a la otra? Me parece que así no es la historia. En la política uno tiene que estar por vocación realmente de servicio. Y esto no lo digo con un verso ni nada, sino que lo digo porque toda mi vida fue así. Entonces, así de... cuando uno ve esto que pasa, esto que le pasó a Cristina, a uno lo subleva. Como también me subleva lo que está pasando ahora, que es lo que está pasando con un funcionario que no puede declarar, que no puede justificar todo lo que hizo en los últimos años.
0: Sí, de cualquier manera, yo ahí hago una distinción. Lo voy a poner de esta manera, Jorge, para que quede claro. Para mí, Adorni es un tilingo, que tuvo mucha suerte, es un tilingo. Casi podría decirse de él que es un nuevo rico con deseo de ostentación, un pobre tipo, en definitiva. Le está haciendo un daño al gobierno. Si fuera buena persona ya habría renunciado. De cualquier manera no se justifica que la media metropolitana esté 24 por 24 con este tema. Pasan otras cosas en Argentina y muchas de ellas son muy positivas. Nos debemos a un proceso de equilibrio en lo que le volcamos a las audiencias. Yo veo las respuestas de la gente y todo el mundo dice lo mismo, estoy harto. No puede ser que yo prendo el televisor a las 8 de la mañana, están con Adorni, 2 de la tarde están con Adorni, 10 de la noche están con Adorni y muchos, como le pasó a Johnny Vía la noche, se contradicen entre ellos en lo que dicen esa información, ¿no? Está poniendo muy tóxico este tema. Muy tóxico, la verdad. Es muy preocupante lo que está pasando.
9: Yo esa visión no la comparto, porque también decían lo mismo en la época de Cristina, que se decía que lo único que estábamos buscando y averiguando, y que para lo único que seríamos algunos diputados éramos para iniciar denuncias penales, y las denuncias penales siguieron su curso. Yo soy creyente en la ruta del dinero acá, por ejemplo. Soy creyente en la causa de las vacunas.
0: Está muy bien, lo conozco.
9: Entonces yo digo, y sí, bueno, pero ¿sabe lo que pasa con el tema? Pero es muy simple esto. Es muy simple. Yo tengo un funcionario de esas características. Se fue, me acuerdo de Nicolás, el primero de todos, que fue Nicolás Caputo.
0: Nicolás Pose, sí.
9: Se fue del gobierno. Lo echaron porque la mujer votaba una cosa distinta a lo que él pensaba, un capo en materia de derecho previsional como Giordano, un abogado cordobés. Uh-huh. Guillermo Franco se fue. Entonces no justifico esto, ¿por qué? Si la única manera de hacer callar a la gente, sabe cómo es, presentate, mostrá todas las cosas, no voy a ir a la justicia. ¿Y sabe lo que ocurre? La justicia va a demorar 20 años como demoró en este caso. Por más que haya fiscales honestos como Ple, como Fabiana de León, como Stornelli, y un procurador general de la Nación que es una maravilla y que lo quieren cambiar permanentemente, como es Casal, que viene ya como procurador interino hace rato y nadie lo quiere tocar por una razón sencilla, pues es un tipo que es una salvaguarda de lo que es la justicia independiente. Por eso no, y por suerte no se ponen de acuerdo en elegir a quién lo va a sustituir.
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15: Enrique Di Costanzo, gerente de la Asociación de Embarcaciones de Pesca Costera y Fresquera.
16: Entraron la mayoría de los barcos, creo que casi todos, incluso con no completos, entraron con media carga como estaban por a resguardo del temporal.
15: Bien.
16: La verdad que se viene grande por lo que se
15: dice. Sí, eso es lo que dice. Bueno, lo otro que está grande es la situación de crisis. Obviamente nosotros tratamos de poner siempre en la atención de nuestra audiencia. Y un poco ustedes lo que están diciendo es, bueno, queremos salir de la cuestión sistemática que estuvo durante décadas esto, y queremos respuesta. ¿Qué tipo de respuesta le están pidiendo al gobierno? ¿Y quién debiera del gobierno ser, digamos, el actor, en este caso, estimo yo, frente al Ministerio de Economía, para dar esas respuestas?
16: Y mira, Jacobo, nosotros en realidad nos juntamos todos los las cámaras, los formadores independientes, y estamos pidiendo directamente una reunión con Milei o con Economía, ¿viste? Con Caputo. Siempre llegamos a reuniones con gente de líneas mucho más abajo, y la verdad que no tuvimos ninguna respuesta, no nos dan bola, se complica mucho. Entonces, bueno, estamos pidiendo eso. De ahí a que lo logremos, te digo que estamos bastante lejos. Pero bueno, el intento lo estamos haciendo.
15: Uh-huh. Hay otra situación que está dando vuelta, que digamos, imagino que parte aguas, que están pidiendo que cuotas de la flota fresquera pasen a la cuota congeladora. Eso automáticamente, entre otras cosas, significa menos trabajo en tierra también, ¿no?
16: Sí, bueno, eso totalmente nos oponemos todas las cámaras del fresco, porque obviamente es menos trabajo, menos mano de obra en tierra. Y bueno, ya presentamos las notas pertinentes y bueno, esperemos que no se haga. Calculá que en Mar del Plata, en Argentina está el 50% ya lo tiene la flota congeladora de la pesca. Y el resto nos queda a nosotros.
15: Bien. Hoy en qué volumen de extracción están ustedes con respecto, porque para que alguien esté haciendo ese planteo, porque ustedes deben estar por debajo del volumen de extracción de la cuota otorgada, ¿no?
16: Sí. Parte también de que estemos bajo por bajo es que el tema de los costos, y hay muchos barcos que están parados. Tenemos barcos que no pueden alistar el combustible, por ejemplo, que nos está pasando que hay que pagarlo a 15 días. La semana pasada nos subió otro 5% de golpe. Y bueno, se calcula que estamos pagando casi 2.500 pesos el litro. Cuando en una YPF yo lo estoy viendo a 2.000, el Infinia Diesel lo estoy viendo a 2.250, 2.270. Uh-huh. Estamos pagando el combustible incluso más caro que la estación de servicio. Entonces eso hace que, la verdad, tenemos mucha flota parada. Uh-huh. Mucha flota parada.
15: Ahora, ¿qué explicación hay para que el combustible, digamos, porque ya no estamos hablando de, como ustedes dicen, bueno, no queremos subsidios, ya no estamos hablando de que te subsidien el valor de combustible, estamos hablando de que por lo menos te lo cobren en lo que sería teóricamente el valor del mercado?
16: Exactamente, dicen que es otro combustible, que el, no sé, que el de la estación de servicio se rebaja con un biodiesel y este no, pero bueno, la realidad es que el precio que pagamos nosotros es muy caro. Históricamente nunca nos pasó que estemos arriba de la estación de servicio, jamás en la historia. Yo estaba mirando y hicimos un cálculo, por ejemplo, hoy el combustible nos está llevando aproximadamente el 50-55% del valor de la marea, siempre y cuando la marea venga completa, ¿no? Si el barco salió y no completó, directamente vas a pérdida.
15: Claro. Insostenible, en definitiva.
16: Insostenible, sí. Y encima el plazo de pago, porque 15 días, nosotros teníamos mayormente 45 días, que es más o menos el plazo en el que cobramos el pescado. Uh-huh. Hoy nos están exigiendo a 15 días fecha factura. Lo que estamos haciendo, los que podemos, es hablar con nuestros compradores y que nos adelanten el cheque de combustible para poder alistar el barco y volver a salir. Muchas veces se puede, muchas veces no, porque también el el de la fábrica tiene sus problemas y tampoco cobran a 15 días. De hecho, el IVA, hay empresas que tienen 10 meses de atraso, 8 meses de atraso de parte del gobierno. Entonces no tienen circulante. Está muy complicado el tema.
15: Sí, claro, evidentemente. Y eso además tensiona, sí, y complica toda la cadena de pago, en definitiva.
16: Y sí, yo te digo la verdad, lo que hablábamos el otro día, hoy nosotros tenemos la prioridad, obviamente es la tripulación y combustible. El resto vemos cómo hacemos. Y la verdad que se complica porque nos dan la mercadería y hay que pagar después y a veces se complica porque no llegamos. No, ya de por sí no llegamos porque la ecuación económica hace que el barco no sea rentable hoy. El combustible nos pegó de lleno y el barco, no hay flota que sea rentable, no sé, excepto la del calamar, dicen que más o menos está bien. Después todo lo que es la flota fresquera está, digamos, a pérdida.
15: ¿Cómo está el valor de la merluza UPSI en relación al valor histórico medido en dólares?
16: No, y siempre, hoy la merluza tendría que estar valiendo mínimo 1.500 pesos y estar en muelle 900, 850, 800. Si entra mucho, baja. Si entran pocos barcos, sube un poquito. Hubo un veranito en Semana Santa que creo que llegó a valer 1.300, 1.400 pesos. Pero creo que hoy el precio en muelle es entre 850 y 900.
15: ¿Y ese valor cómo juegan con respecto de todo esto? ¿Está en un punto de equilibrio o está por debajo del punto de equilibrio?
16: No, está por debajo del punto. El punto de equilibrio tendría que estar más o menos, yo creo, en 1.400 pesos.
15: O sea que todo...
16: La verdad que nosotros vamos a variado costero, que es otra realidad. Merluza no hacemos en los barcos nuestros, pero yo escucho mucho, ¿viste?, que hablo con los barcos merluceros todo y me dicen eso.
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15: Martín Ponza, el ingeniero electricista.
17: La generación de seguridad, bueno, es la posibilidad que tienen los usuarios del servicio eléctrico de inyectar a la red el sobrante de sus sistemas fotovoltaicos. Es decir, si instalas unos paneles solares en tu casa, vivienda, comercio o industria, y bueno, una parte la usás para tu consumo, y si te sobra, no sé, por ejemplo, una industria durante el fin de semana que cierra, todo lo que generan esos paneles lo puedes inyectar a la red, a la distribuidora, y la distribuidora te paga un determinado valor por el kilowatt de eso que vos le inyectaste. Eso sería a grandes rasgos la generación distribuida.
15: ¿Y por qué está creciendo? Hubo un momento en que se hablaba que la tasa de retorno, es decir, la inversión que tengo que hacer al equipo, el tiempo que tengo que estar, digamos, generando energía, en particular entiendo que vos hablás de fotovoltaica, de solar, era como muy largo, ¿no?
17: Exacto, sí, o sea, yo me acuerdo que en un momento hablamos, allá en el 2017, y era cuando había muchas cosas que estaban en contra. A día de hoy esas amortizaciones cambiaron porque, bueno, hubo distintos cambios. Con respecto al principal ha sido los aumentos en las tarifas eléctricas, que, bueno, que los usuarios se han visto muy perjudicados con el aumento. A día de hoy mensualmente están aumentando entre un 2 y un 3% todos los cuadros tarifarios. De manera mensual estamos recibiendo ese aumento. Después otro punto es el tema de los equipos, inversores, paneles solares. O sea, como decir yo, lo que más conviene a día de hoy es los paneles solares. Están a precios bajos. Ha habido aumentos ya que China ha aumentado lo que es impuestos, pero sigue estando más económico comparándolo con aquella época, por ejemplo, cuando estaba arrancando. Y también eso ayuda. También lo que ha aumentado, cuando ese precio que te pagan por la energía que vos inyectás no es el mismo que te cobran. Hay una diferencia. Eso también son cuadros tarifarios que se publican mensualmente, y una tarifa de un comercio o una industria, no sé, doy un ejemplo, por ejemplo, puede estar pagando 79 pesos el kilowatt y lo que te paga la distribuidora a vos son 77 pesos el kilowatt, por ejemplo. Es muy similar una cosa con la otra, y eso es muy positivo.
15: Claro. Y vos lo que advertís es que esto está teniendo un sesgo de expansión, digamos, para una casa de familia hoy, para tener una noción de qué estamos hablando. ¿Cuál es la inversión que hay que hacer?
17: Y puede rondar una vivienda entre 7.000, $8.000 aproximadamente. Lo que tienen paneles inversores, esto es sin almacenamiento, o sea, sin batería, ¿no? O sea, todo lo que vos generes, lo usás o lo inyectás. Lo que el almacenamiento hace que, bueno, tengas más posibilidad y más amplitud de uso, pero obviamente que también la inversión es mayor. Estos valores que te cuento es solo sin almacenamiento y también se ha reducido terriblemente la amortización, ¿no? Y a día de hoy, cuando haces un TIR, pueden dar 3-4 años de amortización. Y había la semana pasada salieron que los comercios y las industrias se pueden recibir de ayudas, de subvenciones, y eso también va a hacer que estos plazos de amortización también se reduzcan. Eso está perfecto. Lo que está saliendo, que es el decreto 242, lo que está haciendo es beneficios fiscales, principalmente. Que hasta el día de hoy no había nada, pero absolutamente nada. Y eso también es otra cosa positiva. Y el crecimiento ha sido exponencial porque es como que, comparándonos con otros países, venimos un poquito más atrás, pero crecemos. Entonces, eso es la diferencia de un crecimiento exponencial, cuando, bueno, en otros países estos crecimientos son continuos. Entonces, es difícil ver una curva exponencial. En nuestro caso se puede ver, ¿sí? Desde 2019, cuando arrancó la generación distribuida, ha crecido de manera exponencial tal cual.
15: En esto debe jugar mucho el factor de los cambios que ha habido en los temas de las condiciones para importar en la Argentina y la baja de precios que provoca la producción china, ¿no?
17: También, sí. O sea, ese también es, a día de hoy, antes había probablemente 2 marcas de inversores, 3, y a día de hoy esta apertura es lo que voy a decir. O sea, ha hecho que se genere competencia, es la verdad. Entonces, también al haber competencia, tanto de precios de paneles como de inversores, hacen que se reduzca. Y también, otra cosa también, es la mano de obra. A día de hoy, al haber tanto trabajo, también lo que es la mano de obra, se genera competencia. Igualmente, bueno, también es el tema de haber competencia, es un arma de doble filo, ¿no? Porque también empiezan a aparecer oportunistas o instaladores oportunistas que no tienen mucha experiencia, y eso también es lo que el usuario tiene que tener muchísimo cuidado, ¿no? De tratar de contratar gente que tenga experiencia, empresas que tengan ya una trayectoria, y eso es lo que hay que tener cuidado, que siempre ocurre en todos los países cuando se genera el boom de la energía renovable, de la fotovoltaica, que pasó en todos lados y sigue pasando, es esto, ¿no? Que aparecen los oportunistas, hay que tener cuidado.
15: Bueno, como en cualquier cuestión en donde interviene el ser humano, está lo bueno, lo no bueno. Ahora te pregunto, por ejemplo, estamos hablando de fotovoltaica, una energía no tradicional. En Argentina han crecido mucho los parques eólicos, la contribución de los parques eólicos al flujo de energía el año pasado llegó a picos del 21, casi 22%. En España tienen una crisis energética, tuvieron un apagón general y tienen una crisis energética en ciernes. Entre otras cuestiones, se dice allí como cuestión central por haber impulsado demasiado la energía alternativa, ya sea eólica o fotovoltaica, y haber, digamos, por ejemplo, no aprovechado o no haber sostenido otro tipo de generación en soporte. ¿Qué lectura tenés de eso como conocedor del tema?
17: Esa noticia fue la primera que se dio cuando se produjo el apagón, como que enseguida se le echó las culpas a lo que es las renovables. Lo que pasa que el apagón se generó por circunstancias o muchas circunstancias que se dieron en un mismo momento. Una parte sí, puede ser el tema de lo que vos comentabas, pero también influyeron otros factores, parámetros eléctricos que se dieron en determinados parámetros o figuras. Entonces, como que todo ese combo hizo que se produjera eso. La verdad que realmente fue una catástrofe, y a día de hoy se siguen buscando responsables y como que todavía no se encuentran. O sea, es la realidad, que no hay una declaración de decir, bueno, sí, el causante del apagón fue esto, esto y esto. Entonces, como que es difícil determinarlo, pero para mí fue eso. Parámetros eléctricos que se determinaron o en ese momento ocurrieron y afectó al apagón. Fue
15: catastrófico.
17: Muy terrorífico, sí, tal cual. Yo en ese momento no estaba, porque bueno, estuve un tiempo en Madrid porque hice un máster de energías renovables, pero fue increíble. O sea, uno no se da cuenta, pero tenés electricidad en todo y no contar con ella durante casi 12 o 15 horas es algo increíble, ¿no? La gente no podía escuchar la radio, o sea, no tenías noticias, tenías que meterte en

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6: En 99.9 es la hora 12:03 minutos. La temperatura en la ciudad de Mar del Plata, 14 grados. 7 décimas. La sensación térmica, 14 grados, 4 décimas. La humedad, 82%.
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3: En 99.9 es la hora 12:33. La temperatura en la ciudad de Mar del Plata, 13 grados, 9 décimas. La sensación térmica, 13 grados, 3 décimas. La humedad, 78%.
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1: Jorge Enríquez, diputado nacional de mandato cumplido.
2: Bueno, es un posteo que hice hace un tiempo, cuando declaró Cristina en la causa de creo que fue la causa de los cuadernos, donde, bueno, denostó al fiscal Stornelli, denostó también y poníamos toda una serie de, y yo hice un cálculo de todo lo que ella se había robado, y que era una suma realmente sideral, una suma que la explicité justamente en ese mismo video, porque me pareció que es necesario que la gente no se olvide de estos temas, que la gente entienda que acá hubo una asociación ilícita, que aunque, bueno, no fue condenada por este delito, sino por defraudación al Estado, por malversación de fondos públicos, por cohechos, evidentemente hubo una asociación ilícita que fue gestada por Néstor Kirchner. Arranca muchos años atrás, arranca en Santa Cruz, primero en Gallegos, cuando era el intendente de esa ciudad, después pasa a Santa Cruz cuando es gobernador, y esa misma matriz es la matriz de corrupción que llevó adelante, primero él hasta su fallecimiento y luego su mujer. Es como, pues, los personajes son los mismos siempre, son Zanini, son Lázaro Báez, es Rudy Buloa, que era un oscuro chofer, José López, otros se fueron acumulando con el tiempo. Bueno, Julio De Vido, desde luego, también eran todos estaban, formaban parte de esa banda.

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1: En 99.9 es la hora, 13, 5 minutos. La temperatura en la ciudad de Mar del Plata, 13 grados. 9 décimas. La sensación térmica, 13 grados, 3 décimas. La humedad, 77%.

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1: Jorge Enríquez, diputado nacional de mandato cumplido.
2: Bueno, es un posteo que hice hace un tiempo cuando declaró Cristina en la causa creo que fue la causa de los cuadernos, donde, bueno, denostó al fiscal Stornelli, denostó también y poníamos toda una serie de, y yo hice un cálculo de todo lo que ella se había robado, y que era una suma realmente sideral, una suma que la explicité justamente en ese mismo video, porque me pareció que es necesario que la gente no se olvide de estos temas, que la gente entienda que acá hubo una asociación ilícita, que aunque, bueno, no fue condenada por este delito, sino por defraudación al Estado, por malversación de fondos públicos, por cohechos, evidentemente hubo una asociación ilícita que fue gestada por Néstor Kirchner. Arranca muchos años atrás, arranca en Santa Cruz, primero en Gallegos, cuando era el intendente de esa ciudad, después pasa a Santa Cruz cuando es gobernador, y esa misma matriz es la matriz de corrupción que llevó adelante, primero él hasta su fallecimiento y luego su mujer. Es como los personajes son los mismos siempre, son Zanini, son Lázaro Báez, es Rudy Buloa, que era un oscuro chofer, José López, otros se fueron acumulando con el tiempo. Julio De Vido, desde luego, también eran todos estaban, formaban parte de esa banda.

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3: En 99.9 es la hora 14:34 minutos. La temperatura en la ciudad de Mar del Plata, 13 grados. La sensación térmica, 12 grados, 8 décimas. La humedad, 94%.
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1: Enrique Di Costanzo, gerente de la Asociación de Embarcaciones de Pesca Costera y Fresquera.
2: Entraron la mayoría de los barcos, ya casi todos, incluso con no completos, entraron con media carga como estaban por arreglo del temporal.
1: Bien.
2: La verdad que se viene grande por lo que se
1: dice. Sí, eso es lo que dice. Bueno, lo otro que está grande es la situación de crisis. Obviamente nosotros tratamos de poner siempre en la atención de nuestra audiencia. Y un poco ustedes lo que están diciendo es, bueno, queremos salir de la cuestión sistemática que tuvo durante décadas esto, y queremos respuesta. ¿Qué tipo de respuesta le están pidiendo al gobierno? ¿Y quién debiera del gobierno ser, digamos, el actor, en este caso estimo yo, frente al Ministerio de Economía, para dar esas respuestas?
2: Y mira, como nosotros en realidad nos juntamos todos los de las cámaras, los formadores independientes, y estamos pidiendo directamente una reunión con Milei o con Economía, ¿viste? Con Caputo. Siempre llegamos a reuniones con gente de líneas mucho más abajo, y la verdad que no tuvimos ninguna respuesta, no nos dan bola, se complica mucho. Entonces, bueno, estamos pidiendo eso. De ahí a que lo logremos, digo que estamos bastante lejos, pero bueno, el intento lo estamos haciendo.
1: Hay otra situación que está dando vuelta, que digamos, imagino que parte aguas, que están pidiendo que cuotas de la flota fresquera pasen a la cuota congeladora. Eso automáticamente, entre otras cosas, significa menos trabajo en tierra también, ¿no?
2: Sí, bueno, eso totalmente nos oponemos todas las cámaras del fresco, porque obviamente es menos trabajo, menos mano de obra en tierra. Y bueno, ya presentamos las notas pertinentes y bueno, esperemos que no se hagan.

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2: 99.9 es la hora, 15, 3 minutos. La temperatura en la ciudad de Mar del Plata, 12 grados. 2 décimas. La sensación térmica, 11 grados, 7 décimas. La humedad, 86%.

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1: Martín Ponza, el ingeniero electricista.
2: La generación de seguridad, bueno, es la posibilidad que tienen los usuarios del servicio eléctrico de inyectar a la red el sobrante de sus sistemas fotovoltaicos. Es decir, si instalas unos paneles solares en tu casa, vivienda, comercio o industria, y bueno, una parte la usás para tu consumo, y si te sobra, no sé, por ejemplo, una industria durante el fin de semana que cierra, todo lo que generan esos paneles lo puedes inyectar a la red, a la distribuidora, y la distribuidora te paga un determinado valor por el kilowatt de eso que vos le inyectás. Eso sería a grandes rasgos la generación distribuida.
1: ¿Y por qué está creciendo? Hubo un momento en que se hablaba que la tasa de retorno, es decir, de la inversión que tengo que hacer al equipo, el tiempo que tengo que estar, digamos, generando energía, en particular entiendo que vos hablás de fotovoltaica, de solar, era como muy largo, ¿no?
2: Exacto, sí. O sea, yo me acuerdo que en un momento hablamos allá en el 2017, y era cuando había muchas cosas que estaban en contra. A día de hoy esas amortizaciones cambiaron porque, bueno, hubo distintos cambios. Con respecto al principal ha sido los aumentos en las tarifas eléctricas, que, bueno, que los usuarios se han visto muy perjudicados con el aumento. A día de hoy mensualmente están aumentando entre un 2 y un 3% todos los cuadros tarifarios. De manera mensual estamos recibiendo ese aumento. Después otro punto es el tema de los equipos, inversores, paneles solares. Como decía yo, lo que más conviene a día de hoy es los paneles solares. Están a precios bajos. Ha habido aumentos ya que China ha aumentado lo que es impuestos, pero sigue estando más económico comparándolo con aquella época, por ejemplo, cuando estaba arrancando. Y también eso ayuda.

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3: En 99.9 es la hora. 15. 36 minutos. La temperatura en la ciudad de Mar del Plata,
4: 11 grados, 2 décimas.
3: La sensación térmica,
4: 10 grados, 8 décimas.
3: La humedad, 93%.
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3: En 99.9 es la hora 16:02. La temperatura en la ciudad de Mar del Plata,
4: 11 grados 2 décimas.
3: La sensación térmica,
4: 10 grados 8 décimas.
3: La humedad, 93%.
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3: En 99.9 es la hora 16:33. La temperatura en la ciudad de Mar del Plata, 10 grados, 8 décimas. La sensación térmica, 10 grados, 4 décimas. La humedad, 94%.
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3: En 99.9 es la hora 17. Un minuto. La temperatura en la ciudad de Mar del Plata: 10 grados, 4 décimas. La sensación térmica: 9 grados, 9 décimas. La humedad: 91%.

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2: 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En 99.9 es la hora 17:31. La temperatura en la ciudad de Mar del Plata.
3: 9 grados, 9 décimas.
2: La sensación térmica,
3: 6 grados, 1 décima.
2: La humedad, 88%.
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0: En 99.9 es la hora 18. 3 minutos. La temperatura en la ciudad de Mar del Plata.
1: 9 grados. 8 décimas.
0: La sensación térmica.
1: 6 grados.
0: La humedad. 88%.
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5: En 99.9 es la hora. 19. Un minuto. La temperatura en la ciudad de Mar del Plata.
6: 9 grados, 3 décimas.
5: La sensación térmica,
6: 5 grados, 4 décimas.
5: La humedad, 89%.

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2: En 99.9 es la hora 19:33. La temperatura en la ciudad de Mar del Plata, 9 grados, 3 décimas. La sensación térmica, 5 grados, 7 décimas. La humedad, 89%.
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99.9 es la hora 22 minutos. La temperatura en la ciudad de Mar del Plata, 9 grados, 5 décimas. La sensación térmica, 6 grados. La humedad, 86%.

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4: En 99.9 es la hora 20:33. La temperatura en la ciudad de Mar del Plata, 9 grados 5 décimas. La sensación térmica, 5 grados, 9 décimas. La humedad, 86%.
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3: En 99.9 es la hora 21. Un minuto. La temperatura en la ciudad de Mar del Plata: 9 grados, 3 décimas. La sensación térmica: 5 grados, 7 décimas. La humedad: 87%.
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